0: sin lugar a duda, el príncipe de la canción, este gran mexicano que grabó tantas y tantas canciones. Y esta que está sonando, ¿y quién puede ser? Así es, mi querido Josué. Canciones que van al alma, al corazón. Volviendo a los 90. Simplemente volviendo a los 90. Escuchando esos grandes clásicos de los 90. Y es tiempo para dar paso al spot publicitario.
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Primera cosa bella. El italiano Nicola Vivari. Creo que, no sé, a Ecuador, si alguna vez... Sí, creo que vino Nicola Vivari. Pero hace años, a inicios o a finales de los 80, iba a venir Nicola Vivari a esta ciudad donde vivió, donde vivo, aquí en la ciudad de Loja. Pero creo que hubo por ahí algún inconveniente, no pudo venir el gran Nicola Vivari a la ciudad de Loja. Bien, vamos a continuar. Saludos a mi amiga Indy en Brasil. Bendiciones, un abrazo grandote para ustedes. Seguimos ya aquí con el programa Noches de Bohemia hasta las 21 horas 9 de la noche. El diablo por viejo. Aquí está Braulio. Este es el momento especial para compartir contigo canciones románticas.

Bonita es esta canción de Ana Gabriel, bastante romántica. Luna, ¿qué tal? Una noche de luna. Wow, esas noches son maravillosas cuando usted viaja por la carretera conduciendo su vehículo y aparece la luna en esas montañas. Luna llena, es impresionante, ¿no? Y no solamente cuando viaja, cuando está en casa o sale a la terraza a mirar el cielo, ve el resplandor de la luna. ¿Sí? Hoy, como estamos por acá en luna tierna, se la ve muy poco. Y por eso es que está fría la noche acá. Bien, seguro que están bien ustedes, ¿verdad que sí? Muchas gracias por seguir de cerca mi programa. Y un abrazo grandote, inmenso de todo corazón para ustedes. Comparto este programa hasta las 21 horas a través de la frecuencia 93.7. Saludos para Esperancita, que está escuchando la radio en el cantón Catamayo. Aquí está Donato y Estéfano, un temazo de los 90s. Wow, qué canción esta, ¿no? Yo conducía un programa en otra estación de radio en la década de los 90 y esta canción fue un éxito. Donato y Estéfano, Estoy enamorado.

sus cantantes, que obviamente son españoles. Pero aquí en nuestra América, en Centroamérica, son muy conocidos y aquí triunfaron. Alejandro Jaén, una canción romántica. Vas a acordarte de mí. 19:35.

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1: Vamos a continuar en esta parte. Qué melodía para más bonita, ¿no? Vas a acordarte de mí. 19:40. 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Casi perfecto, pero hay algo que no cuadra. Escucha esta canción. Un tema de los 90s.

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3: Muy bien, vamos a continuar. Seguimos en esta jornada de este jueves maravilloso. No llueve acá en la ciudad de Loja, pero sí está haciendo bastante frío. Saludos a los amigos en el cantón Catamayo, tierra del eterno sol. Ahí, en cambio, el clima es totalmente diferente. Está caliente. Ahí está la brisa, ¿eh? Lo que solamente hace falta el mar ahí en Catamayo. Y a todos dijéramos, vamos a las playas, pero nos vamos al río Boquerón un rato, aunque sea pasar un fin de semana. Saludos a los amigos en el cantón Catamayo, en los diferentes barrios. En la parroquia El Cisne, saludos en San Pedro de la Bendita. En Orianga, en el cantón Paltas. Saludos en Cariamanga, en El Lucero. Gracias a los amigos en Amalusa. Ahora sí, voy a ubicar la canción de Camilo Sesto. Amor mío, ¿qué me has hecho?

Muy bien, ahí estaba entonces Camilo, es Julio Iglesias y Pedro Vargas, la canción Felicidades. Ahora bien, le toca el turno a Roberto Carlos, cama y mesa, las dos cosas necesito. 20:02, 8:02, 2:02.

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1: Muy bien, continuamos con más música. Saludos para Julita, que está escuchando la radio a esta hora de la noche. Me ha pedido esta canción de Ángela Carrasco, Mientras mi alma sienta.

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Hermosa canción de Rabito, Amor no me abandone. 20 con 25 minutos, 8 de la noche, 25 minutos en la radio de los éxitos. Yo comparto contigo hasta las 21 horas, gracias a Centro Naturista Señor Dan. 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Vamos con más música. 20 con 26 minutos, 8 de la noche, 26 minutos. Música romántica.

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Muy bien, señoras y señores, solamente 4 minutos y las 21 horas. Ya viene Eduardo Valdivieso con el programa Ensueño. Sí, sí, con el programa de música romántica. Yo me despido, les digo muchas gracias. Volvemos el día de mañana, si Dios lo permite, a las 18 horas, 6 de la tarde. Programa Emociones de Eduardo Valdivieso a partir de las 21 horas. Gracias, buenas noches, hasta mañana.

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0: ¿Qué tal, señoras y señores, a los oyentes de la radio? Un saludo cordial hoy, jueves 18 de junio de 2026. Estamos acá listos para acompañarles, para presentar nuestro espacio, nuestra programación.
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0: A través de la frecuencia, la radio que se escucha en todo lugar.
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0: Les damos la cordial bienvenida a nuestra programación hasta las 0 horas, hasta la medianoche. Les acompañamos a través de la frecuencia 93.7 de Radio Boquerón. 21 horas con 13 minutos. El saludo cordial de este servidor de ustedes, Eduardo Valdivieso, en la conducción de nuestro programa. El contacto para los mensajes, los saludos, petición de canciones, de pronto algún audio que nos quieran hacer llegar también, algún saludo, el 0999-625885, el WhatsApp oficial de Radio Boquerón, ya lo tenemos habilitado por acá, está ya recuperado nuestro sistema de WhatsApp de la radio para que ustedes nos sigan escribiendo con normalidad, 0999-625885.

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1: La noche es perfecta para disfrutar con ustedes de todo este entorno romántico rumbo hasta la medianoche. 21 horas 24 minutos, este es el compartir más especial, más sentimental, más emocionante con nuestra proyección de buenos temas, de buenos éxitos y compartir junto a ustedes lo que pues es propio de nuestra programación, el romanticismo, 100% románticos.

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buenos éxitos, los buenos tiempos. ¿Qué tiempos aquellos? Es el instante apropiado para momentos inolvidables. Es nuestro segmento de recuerdos, iniciando ya en este momento, en este instante, con la cita especial con los éxitos y los hits inolvidables de la historia. Años 70, años 80 y años 90, exclusivamente desde este instante y hasta el fin de nuestra programación. Buenas noches, por favor, un saludo para Tito Merino en la ciudad de Riobamba y el saludo muy cordial también para la linda gente de Sosoranga. Saludos cordiales. Tito Merino nos escucha en Riobamba. Saludos en esta noche especial. Están escuchando la programación de Radio Boquerón 93.7. Hasta las 0 horas, nuestro espacio Emociones a través de la radio. Bienvenidas y bienvenidos a quienes nos escuchan en este instante.

0: Eduardo, me encanta tu programa.
1: Estamos inspirados en la noche, disfrutando con ustedes de todo este entorno romántico. 0999-625885 para que ustedes se comuniquen con nosotros en este, el espacio de la radio Emociones.

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momentos inolvidables estamos compartiendo con ustedes en esta noche fantástica, en esta noche romántica, muy especial. Un poquito fría aquí en la ciudad de Catamayo, típico de la temporada también. Gracias por sintonizarnos, gracias por la preferencia. 0999-625885 para la comunicación, reiteramos. Y agradecemos a quienes también a nivel del mundo nos escuchan por www.radioboqueronfm.com. Este es el entorno romántico de En la Noche. Saludamos a nuestro buen amigo Galo Castillo.

las grandes voces del recuerdo y que esta noche nos hacen revivir momentos inolvidables. 22 horas 21 minutos, vamos a continuar y esta vez es momento de presentar al dúo de los hermanos Joaquín y Lucía Galán, el dúo argentino Pimpinela, con un tema que ellos grabaron hace muchos años dedicado a la familia.

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22:42. Bueno, nos comentan que en la ciudad de Loja las temperaturas últimamente están disminuyendo considerablemente. Bastante frío en la ciudad de Loja. Así que, bueno, abrigarse bien, a tomarse un buen cafecito y acompañarse de la señal de la radio. Definitivamente es Boquerón 93.7. Más temas. Más de los éxitos.

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tiempo avanza, la noche sigue su rumbo. 22 horas con 52 minutos. Vamos con más temas, melodías especiales que nos solicita en esta noche. Vamos con algo del gran Dani Daniel, recordando qué tiempos aquellos.

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En la última hora de nuestra programación, seguimos reviviendo el ayer. Buenas noches con música de todos los tiempos.

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señoras y señores. Hasta aquí nuestro espacio Emociones en este jueves 18 de junio de 2026. Exactamente 23 horas 57 minutos. Les agradecemos infinitamente por habernos permitido acompañarles durante estas 3 horas del programa. Mañana estamos de San Viernes a partir de las 21 horas 9 de la noche en Radio Boquerón. La programación de El San Viernes con lo mejor de la música líquida el día de mañana. El sábado volvemos, retornamos con las baladas románticas en horario de 8 de la mañana a 12 del mediodía. Gracias, felicidades. Soy Eduardo Valdivieso en la conducción del programa. Hasta el día de mañana.

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Bueno. Sí, todavía llego. No sé a dónde, pero yo llego.

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2: Voy a despedir esta noche con una canción que, bueno, ya hay versiones de todo tipo de esta canción. Hay versiones norteñas, hay versiones poperas, hay versiones de versiones por chamos, por bandas, por tanta gente que la canta como si fuese un himno, porque ya lo es, porque ya pasó la barrera del tiempo, del espacio y de todo tipo de condiciones. Y eso es lo que hace la música, nos une, nos habla, nos comunica, nos conecta. Y tengo mucha suerte de haber nacido con este regalo y que lo podamos celebrar después de tanto tiempo juntos. Es una maravilla. Sigamos celebrando esto, porque esto es una fiesta de música. Y bueno, ya les dije cuánto futuro nos queda. Agradecida profundamente con todo ese público que nos va a ver en este especial maravilloso. Gracias, bienvenidos a este pedazo de mi vida. Gracias.

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3: ¿Qué tal, amigos? Los especiales de Cantares Ecuatorianos tuvo el gusto de visitar el hogar del maestro Guillermo Rodríguez, quien conversó con nosotros. Les tendremos una interesante entrevista. Conocerán cómo se hizo el Yaraví Puñales y presentaremos una pequeña biografía del compositor quiteño Gonzalo Moncayo. Empezamos esta audición escuchando al Requinto de Oro de América, don Guillermo Rodríguez Vivas, en una de sus últimas grabaciones. Grito del alma, un albazo del compositor Víctor de Veintimilla.

0: Bien, amigos, aquí en Cantares Ecuatorianos estamos con una de las figuras más importantes que tiene la música ecuatoriana, como es la presencia en el arte musical nacional de Guillermo Rodríguez Vivas, un artista de una categoría realmente extraordinaria. Tengo el gusto de conocerle muchísimos años, cuando nos hacía vibrar con su trío Los Embajadores, cuando con Los Diplomáticos hacía canciones o nos interpretaba la música instrumental de calidad con el trío Cuerdas y Fantasía, o escuchar las grabaciones que le hacía acompañándole a doña Carlota Jaramillo y creo que a todos los artistas nacionales. Y de último, pues, la satisfacción enorme de saber que Guillermo, con su arte y su forma de ser, acompaña a un nuevo valor de la canción latinoamericana, mundial, como es Juan Fernando Velasco. Y escuchar, como le decía a Juan Fernando, los mismos arreglos de un tema de Jorge Araujo Chiriboga como Sendas Distintas. Guillermo, para mí es una satisfacción venir a tu casa, estar contigo, saludar con tu señora esposa y pues contarte que estamos emocionados por el hecho de que tú sigues haciendo música y ahora con las nuevas generaciones. ¿Cuál sería tu saludo para nuestros amigos oyentes que son ávidos de la música ecuatoriana y de sus personajes?
1: Bueno, muchísimas gracias, Gustavito, a la presencia tuya. Para mí es un gusto enorme. Amigos de tantos años, siempre nos has llevado muy bien, nos hemos respetado y todo, y te he estimado en alto grado, mi querido Gustavo. Y es un gusto que estés en mi casa, que es la tuya.
0: Guillermo, ¿cuántos años de actividad profesional tienes ya?
1: Bueno, como yo toco, primero yo comencé con bandolín cuando yo estudiaba en el colegio El Cebollar. Ahí comencé yo con bandolín, después cogí bandola, luego guitarra. Entonces, después ya los grupos que yo he formado, como son los Troveros Criollos con Gonzalo Moncayo, Luis Gonzalo Romero. Entonces, con Gonzalo Moncayo también un buen elemento, buen compositor. Segunda voz de los Troveros Criollos. Y ese fue mis inicios. Y alcanzó gran éxito esas grabaciones que se hizo en discos de Fero Guzmán.
0: Bien, luego vamos a hablar también sobre unos temas ecuatorianos que Guillermo gentilmente me acaba de entregar, un álbum que se llama Canto Aloha, donde está Guillermo precisamente, y también vamos a escuchar a Flavio Fernández Espinosa, Luis Pertig, un gran amigo nuestro, Jorge Augusto Álvarez y Luis Alberto Fernández. Aquí tenemos este Amor Grande y Lejano.
1: Sí.
0: Este pasillo lo interpretas Guillermo, ¿en este disco?
1: Sí, yo toco ese disco.
0: Es de Ángel Olivas Arau.
1: Sí, ahí toco algunos temas de música instrumentada. Lo mismo, es artistas lojanos muy buenos también. Claro, cantan muy bien.
0: Dicen que Loja es la cuna de los grandes artistas, ¿no es cierto?
1: Y todavía no se ha lanzado esa grabación porque quieren que yo viaje a Loja para hacer el lanzamiento de este CD, un álbum. Entonces quieren hacer una casa de la cultura de allá.
0: Vamos a escuchar entonces en el programa esta canción hermosísima de Ángel Leonidas Arau, que se llama Amor Grande y Lejano, interpretado por el requinto de oro de América, don Guillermo Rodríguez Vivas.

0: Presentamos a continuación una pequeña biografía del compositor quiteño Gonzalo Moncayo.
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2: Alberto Gonzalo Moncayo Narváez nace en Quito el 23 de enero de 1927. Proviene de una familia de pintores. Su padre, Carlos Moncayo, fue un gran pintor y su tío, Héctor Moncayo, uno de los mejores miniaturistas del país. Aprendió a cantar y a tocar guitarra desde muy niño y cuando apenas era adolescente, empezó a componer.
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2: Conformó el cuarteto Los Troveros Criollos, hizo dúo con Frecia Saavedra, Lida Uquillas y otros artistas. Viajó a Colombia y a Estados Unidos, donde tuvo gran acogida como músico y compositor.
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2: La primera obra musical de Gonzalo Moncayo fue el pasillo Madre, cariñito santo, y tiene a su haber los pasillos Lamento, Quito glorioso, Dolor del alma, Ausencia, Para ti y Subyugante. Los pasacalles, Linda Ibarreña y Dulce locura. Muere en Quito el 9 de noviembre de 2004.
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0: Bien, amigos, continuamos aquí en este conversatorio, en este diálogo que estamos manteniendo con el maestro Guillermo Rodríguez. Tú fuiste forjador de muchos tríos y muchos grupos musicales. ¿De cuáles te acuerdas a este momento?
6: Bueno, cuando había Radio Quito, yo formé parte de los
0: ¿Barrieros?
6: Barrieros.
0: Ah, los Barrieros.
6: Que era con Rodrigo Barreno, Gonzalo Carrasco.
0: Sí, señor.
6: En las trompetas. En el piano era Huberto Santa Cruz, en el bajo era Carlos Bonilla y mi guitarra en ese tiempo porque no había requinto. Después hicimos los Troveros Criollos, luego acompañé a las hermanas Mendoza Suasti, al dúo también famoso del Benítez Valencia,
0: claro.
6: Que por cierto nadie les ha superado a ellos. Los Niños Naranjo muy buenos, pero el alma, el sentimiento que tenía Benítez Valencia muy difícil de igualar.
0: Pero dices tú que empezaste tocando la bandolina, la bandola,
6: bandolín,
0: la guitarra, ¿no es cierto? Y luego, ¿cuándo fue el momento en que cogiste el requinto y empezaste a interpretar como lo haces hasta ahora?
6: Bueno, el requinto cogí la primera vez yo cuando estuve en gira con los hermanos Jervis y Guillermo Rodríguez. Entonces yo fui ahí que bauticé para conocer a los hermanos Jervis y Guillermo Rodríguez. Yo puse un solo nombre que eran Los Embajadores. Y yo me acordé de los embajadores del tango que vinieron acá al Ecuador, un conjunto argentino. Entonces, hablando con Rafael y Carlos, le digo, tengo la idea, pongámonos un solo nombre, Los Embajadores.
0: Porque antes ellos eran Los Tan Pequeños, ¿no?
6: Los Tan Pequeños eran. Y como tenían nombre mexicano, todos creían que era grupo mexicano. Ahí fue que cogí la primera vez el requinto porque estaban en furor el trío Los Panchos.
0: ¿Y qué pasó? O sea, ¿acoplaste enseguida?
6: Entonces yo, para mí era bastante difícil porque yo acostumbrado a hacer la prima solo en guitarra. Entonces yo fui gran amigo de Alfredo Gil. Entonces me dice, si eres una maravilla de manos que tienes vos, vente a mi casa, tocamos juntos, yo te doy unas notas musicales, tienes un estilo precioso. Entonces él fue que cuando hicimos un mano a mano
0: con
6: los Diamantes, y hacían mano a mano también Pedro Infante y Jorge Negrete en el Teatro Lírico.
0: Ya.
6: Entonces le digo, mi querido Alfredo, ahí fue que me bautizó como el requinto de oro de América.
0: Ya.
6: Porque nosotros, dicha sea la verdad, les superamos a los Panchos. Porque ellos cantaban solo boleros, pero en cambio nosotros cantábamos pasillos, valses, bambucos, hasta música mexicana, porque Rafael tenía un buen falset para la música mexicana. Entonces yo le agradecí esa distinción tan grande a nivel mundial, mi querido Alfredo, que me hayas bautizado como el requinto de oro de América, pero también perjudicial, le digo, porque en mis giras, como dices, el requinto de oro, me robaron el requinto pensando que era de oro.
0: Escuchemos otra canción con Guillermo Rodríguez aquí en este disco que se llama Canto Aloha. Vamos, aquí está Nocturno, ¿no? Vamos a escuchar, y por pedido del maestro, precisamente este clásico, este himno de la canción nacional, como es el pasillo nocturno del compositor Homero Iturralde. Escuchen ustedes y transpórtese realmente a ese sentimiento que pone Guillermo cuando interpreta el requinto. Nocturno con Guillermo Rodríguez.

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1: Muchos caminos se han dado por ir detrás de la música. A muchos he conocido y mucho me he deleitado. Aquí les quiero contar todo lo que me ha pasado. ¿Qué tal, mis amigos? Quiero contarles que el destacado compositor otavaleño Don Ulpiano Benítez, padre del recordado cantante Gonzalo Benítez, fue quien compuso uno de los yarabíes más conocidos de nuestro cancionero nacional, el famoso Puñales, que según su autor fue creado en uno de sus viajes por la comarca imbabureña, a donde viajaba constantemente porque era comerciante.

0: Gonzalo Benítez me dijo que cuando su padre creó este yarabí, lo hizo con una inspiración que le salió desde lo más profundo de su corazón.
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0: Por eso cuenta que esta melodía es un verdadero

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1: Bien, vamos terminando ya este conversatorio. Qué pena que no tengamos el tiempo suficiente para poder seguir dialogando, pero habrán algunas otras oportunidades y quiero decirles a nuestros amigos oyentes que le veo a Guillermo realmente muy bien. Dios le ha dado la bendición de la salud, está muy consciente, muy claro sobre las cosas que hace, y eso a nosotros nos alegra muchísimo, porque ha pasado tanto tiempo. Guillermo ha estado en diferentes generaciones y siempre se ha mantenido como lo que él ha sido, un artista de calidad, de primera, respetuoso de todos, y además un hombre que

0: Entonces me dice, le puedo visitar en su casa, porque la idea mía, usted grabó con Carlota Jaramillo el Sendas Distintas. Entonces quiero su mismo arreglo, dice, porque es una maravilla esa introducción. Entonces le dije, encantado. Vino acá y me llevó al estudio de grabación. Cuando yo llegué, entonces yo afiné mi requinto a la orquesta, me puse los fonos y enseguida comenzamos la grabación. Le encantaba.
1: Pero esa introducción tú la sabías de memoria.
0: Sí, claro. Uh-huh. Y se emocionó Juan Fernando, se le fueron las lágrimas, también me abrazó. Entonces me dijo que estaba muy feliz de haber logrado el acompañamiento mío con Juan Fernando.
1: Guillermo, ¿qué significa para ti la música ecuatoriana? ¿Qué significa allá las postrimerías de tu vida?
0: Bueno, a mí me ha encantado, Gustavito, toda la vida, desde muy muchacho, la música ecuatoriana. Entonces, mis giras, lo primero que he hecho con los grupos que yo he formado como los embajadores, de siempre dar un realce a la música nuestra ecuatoriana. Y hemos puesto muy en alto la música del Ecuador.
1: ¿Cuál ha sido el momento más importante en tu vida artísticamente hablando? ¿Cuándo fue que tú te sentiste, pero casi, casi realizado?
0: Eso fue en México.
1: En México, ¿no?
0: Sí, porque un país tan nacionalista y un país muy difícil, porque cuando nosotros llegamos los embajadores, estaban en apogeo grande los panchos, y era muy difícil ponerse a cantar y tocar al lado de ellos.
1: Claro.
0: Ajá. Entonces interpretamos Pasillo Sombras, me acuerdo Lamparilla, nadie nos, ni un aplauso. Entonces cuando se emocionó la gente, cuando yo toqué la guajira, es Amanecer Guajiro.
1: Ah, sí, sí,
0: donde
1: sí.
0: Donde yo destaco mi requinto, sí, sí. Entonces la gente, el público mexicano se puso de pie y aplaudieron esa interpretación de la guajira.
1: Claro.
0: Y ahí fue que se nos abrieron las puertas para los embajadores.
1: ¿Estuviste en el Blanquita, sí, no?
0: En el Teatro Blanquita comenzamos en el Folies, porque nosotros nos presentamos ahí con el álbum con un señor César Guerra. Entonces cogió el álbum y cerró el álbum. Dijo, a mí no me interesa ver las fotos ni cortes de periódico. ¿Qué saben hacer? ¿Tienen las guitarras ahí? Queremos oírles. Entonces ahí sacamos las guitarras, cantamos. Le encantó a este señor César Guerra. Entonces me dijo, vean muchachos, el grupo es muy lindo. Muy buena guitarra, buenas voces, lindo acople. Yo no soy juez. Aquí hay una función de gala gratuita los días jueves en México, en el Teatro Folies. Entonces dice, yo les voy a presentar. Cogió el micrófono, entonces me dijo, les tengo una sorpresa, querido público mexicano. Yo he sabido, dice, que un artista mexicano cuando va al Ecuador es muy bien recibido. Le acepta mucho, le atiende mucho, con mucho cariño. Entonces dice, igual quiero que correspondan a esos muchachos del trío Los Embajadores. Ahí nos abrieron las puertas, él nos presentó. Entonces dijo, según la reacción del público, entonces hacemos un contrato. Y si no ha reaccionado
1: no
0: la gente,
1: nada.
0: No ha pasado nada. Nos regresamos. Pero Dios nos ayudó mucho y gustamos bastante.
1: Finalmente, Guillermo, ¿qué dirías tú a las nuevas generaciones? ¿Cuál sería tu mensaje para ellos?
0: Bueno, me encanta para la juventud que tiene. Ella es hora de que nos reemplacen a los artistas que hemos sido la pauta para la música nuestra. Hay jóvenes muy hábiles. Uh-huh. Tocan muy bien sus guitarras, cantan muy bien. Y me encanta que sigan progresando y copiando los discos, porque todos hemos comenzado así. Así es.
1: ¿Hasta cuándo tu arte, Guillermo?
0: Hasta cuando Dios dé salud y vida, Gustavito.
1: ¿Y ese sentimiento, ese todavía, corazón?
0: Todavía muevo los dedos y Dios me ha bendecido porque estoy en buenas facultades de seguir grabando y presentándome en público, pero desgraciadamente ahorita no tengo grupo yo. Fallecieron los compañeros míos, Rafael y Carlos, entonces ahora me he dedicado a hacer música instrumentada.
1: Claro.
0: Y me diste una idea buena. Yo cuando vine la primera vez de México, yo fui la idea de invitar a Segundo Bautista y Nelson Dueñas para hacer un conjunto de guitarras.
1: Claro, las cuerdas y fantasías.
0: Y dicha sea la verdad, el mejor grupo que yo he formado,
1: sí,
0: de guitarras.
1: Sí, señor, tienes toda la razón. Muy bien, Guillermo, para mí ha sido una satisfacción estar en tu casa, saludar con tu esposa, verte y alegrarme de que estás muy bien, con las facultades, como tú dices, están ahí intactas. ¿Cómo no quisiera que vivas muchísimos años para que sigas interpretando con esa forma especial, un estilo propio? Espero que no solamente tengamos este disco último que se llama Canto Aloha, sino que existan muchos más.
0: Claro.
1: Y que los jóvenes, así como Juan Fernando Velasco, se fijó en ti, en tu arte, también se fijen en otras cosas que puedes hacer.

0: Y para despedirnos, una canción dedicada a una de sus hijas, Mónica. Este es un pasillo ligero que interpreta Guillermo Rodríguez, de su inspiración.
1: Muchas gracias, Guillermo.
2: Muy bien, usted.
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0: Amanda Miguel. Gracias, Amanda, por estar con todos nosotros, por alegrarnos la vida.
1: Felicidades.
0: Con tu presencia, con tu voz.
1: Leo, felicidades.
0: Dios
1: muchas
0: bendiga.
1: Felicidades. Gracias, gracias a todos.
2: Si yo tuviera que decirme a mí misma cuando yo era joven algo, le diría que hay tiempo para cometer errores y para enmendarlos, que la vida es mucho más larga de lo que creemos. Y diría también que traten de tener amigas. Las amigas duran para toda la vida. Los amantes, los maridos, incluso los hijos vienen y se van. Las amigas se quedan. Y las mujeres juntas son invencibles. Las mujeres solas son muy vulnerables.
3: ¿Cómo dicen, muchachos?

0: Ay, me lastimé el dedo.
1: Hasta este son no tendrías por qué.
2: Sí.
1: ¿Cómo te lo
0: tomaste? Sí.
1: Ay, pues sí, también.
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4: 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El 90% de las personas lo hace todos los días sin saber que están alimentando células cancerígenas. Número 1. Calentar comida en el microondas en recipientes de plástico. El calor libera químicos que alteran tus hormonas y desencadenan crecimiento celular anormal. Número 2. Comer carne quemada o carbonizada. Esas partes negras y crujientes contienen carcinógenos que dañan tu ADN directamente. Número 3. Usar desodorante normal con aluminio. Se absorbe a través de tu piel y se acumula en el tejido mamario donde se desarrollan los tumores. Número 4. Este es el que casi todos hacen. Dormir con tu celular debajo de la almohada o junto a tu cabeza. La radiación electromagnética interrumpe el proceso de reparación de tus células mientras duermes y con los años ese daño celular se convierte en cáncer. Número 5. Tomar de botellas de agua de plástico que quedaron en autos calientes. El calor activa toxinas que se filtran en tu agua y atacan tus órganos. Y número 6. ¿Comer azúcar todos los días? Las células cancerígenas se alimentan de glucosa y cuando inundas tu cuerpo con azúcar, literalmente estás alimentando tumores. Deja esto ahora o paga el precio después.

0: Muchas gracias.
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Yo me sigo impactando, me quedo impresionado de ver cuántas personas han luchado enormemente para lograr sus ideales. Admiro a hombres y mujeres que, aun y que tenían tantos obstáculos en el camino, llega un momento en que encuentran el éxito, a lo que usted quiera llamarle éxito, la paz, a lo que le quiera llamar paz o armonía, a lo mejor por problemas familiares, por conflictos con el marido, llegan a tener estabilidad, por hijos complicados que después piden perdón a sus padres, a esas personas que querían poner su negocio y empezaron de la nada y ahorita les está yendo un poco mejor o mucho mejor. Claro que lo bueno cuesta. Claro que verdaderamente todo esfuerzo es recompensado, pero también me sigo impresionando que las personas que más se quejan porque no logran el éxito, muchas veces son quienes menos se esfuerzan. Las típicas personas que son muy flojas, que se levantan a la hora que quieran, que no llevan disciplina, que le piden permiso una pierna para mover la otra, que cuando les piden algo, ¿y a dónde voy? ¿Y cómo lo hago? Y si no está, ¿qué le digo? Oiga, y pues no sé si me quede bien. Tienes que estarle hablando. A ver, ven, ayúdame, ven, colabora. Esas personas que no le ponen disposición, amor, valor agregado, entusiasmo a lo que hacen. Esas personas generalmente son las que más se quejan y más critican a quienes sí lo logran. Por eso, ahora más que nunca, yo creo que el reto más grande que tenemos es mantener la paz, obviamente, que es lo que todos deseamos, pero también tiene trabajo, cuídelo. Tiene una familia, valórela. Tiene usted ahorita alicientes y hormonas.

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2: Saludos cordiales, hoy estamos viernes 19 de junio de 2026. Desde Catamayo, con la alegría de poder compartir con ustedes nuestro espacio en Buena Mañana. Para hoy, una actitud alegre, mente tranquila y un corazón lleno de paz. A todos les deseamos buenos días. Éxitos en las actividades y las labores que están cumpliendo el día de hoy. Despertar es lo mejor que nos puede pasar. Tenemos una nueva oportunidad. Hemos abierto los ojos y podemos disfrutar de este día maravilloso. Viernes ya finalizando una semana más de labores, de actividades. Los chicos también están ya en sus últimos días de clases, algunos ya terminaron. Bendiciones para ellos y que este espacio de vacaciones que se viene sea un momento maravilloso para que disfruten ustedes como padres de familia con sus pequeños. Por supuesto, habrán también algunas actividades importantes con los vacacionales. Pueden obtener algunas opciones para que sus chicos disfruten de las vacaciones. Continuamos compartiendo con ustedes música, algunos mensajes importantes. Y saludamos a Tito Merino en Riobamba. Nos ha escrito, y a quienes en el mundo entero también nos dan la oportunidad de poder acompañarles, saludarles. Gracias, gracias por la preferencia. Seguimos con buena música. Recuerden que pueden comunicarse con nosotros al 099-962-5885, 099-962-5885, o al 099-3496-091.

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24: Estamos de regreso en Buena Mañana, aquí en Boquerón 93.7 desde Catamayo. Saludos en New Jersey. Están siempre en sintonía. Rolando, gracias por comunicarse con nosotros. Nos han pedido unos temitas musicales. Estamos aquí para complacerles. De igual manera, un saludo en Quito para Patty Ramos. Siempre está con Boquerón. Nos dice también que desea algunos temitas musicales. Están luego en la lista para complacer a ustedes que se comunican con nosotros. Saludos a la familia Carrión Maldonado en Catamayo, desde Quito, Patty Ramos. Y aquí está el tema que nos solicitó Rolando Japón en New Jersey. Saludos, bendiciones en esta nueva oportunidad.

Son las 7 de la mañana con 49 minutos. Continuamos en nuestro espacio de Buena Mañana en Boquerón 93.7. Gracias a ustedes por reportar la sintonía al 099-962-5885. Estamos desde Catamayo con ustedes a través de la señal de 93.7. Invitación religiosa. En el barrio La Vega, a los 18 días del mes de junio, dejó de existir quien en vida fue la hermana Alegría de los Ángeles Ríos, misionera Teresita. Su velación se está realizando en la casa pastoral de las hermanas Teresitas en el barrio La Vega, y hoy a las 15 horas será la Eucaristía de Cuerpo Presente en la Iglesia María Auxiliadora de la ciudad de Catamayo. Por acompañarles en estos momentos de dolor, la comunidad de las misioneras Teresitas expresan su agradecimiento. Paz en la tumba de quien en vida fue la hermana Alegría de los Ángeles Ríos, misionera Teresita. Son las 7 de la mañana con 51 minutos, 7:51. Continuamos en nuestro espacio de Buena Mañana en Boquerón 93.7. Sobre todo deseándoles un excelente día y que siempre compartamos la luz y la sonrisa en cada vida que toquemos, y hacerlo de una manera especial, transmitir a los demás paz, alegría y buenos momentos. Es importante. ¿Cuántas personas están pasando por momentos difíciles, sufriendo situaciones dolorosas? Y con un simple saludo y un gesto de amor podemos compartir algo diferente. Seguimos con más música. Nos alegra acompañarles a esta hora de la mañana en Boquerón 93.7.

0: Manos del Mundo, qué hermosa canción que nos deja un excelente mensaje. Son las 7:55. 7:55. Más adelante recuerden que estaremos con el mensaje del doctor Francisco Herrera Burgos. Un tema muy importante que invitamos a estar atentos, sobre todo el tema de las finanzas y cómo influye en la relación feliz de la pareja. Más adelante estamos con este tema que nos ha compartido el doctor Francisco Herrera Burgos a esta hora de la mañana. Son las 7:55. Luego de la pausa vamos a regresar para continuar compartiendo con ustedes temas interesantes aquí en Buena Mañana, en Boquerón 93.7, desde Catamayo. Seguimos enseguida entonces, agradeciendo a quienes trabajan con nosotros, a quienes anuncian con nosotros sus diferentes productos y emprendimientos. Hay muchos negocios en Catamayo, en la provincia, que necesitan anunciarse y estamos aquí siempre a la orden.
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2: Porque te vi hacer los oficios de la casa junto a mamá y nunca te avergonzaste por ello. Gracias, papá.
3: Gracias, papá.
4: Estamos de regreso para seguir con Buena Mañana aquí en Boquerón 93.7 desde Catamayo. Hoy el doctor Francisco Herrera Burgos compartió un tema sobre las finanzas. ¿Cómo influye en la relación feliz? Escuchemos de qué se trata, y muchas veces, incluso cuando inicia el matrimonio, nos endeudamos para realizar la fiesta, y algo de esto nos explica el doctor en el tema de hoy. Le damos la cordial bienvenida.
5: Muchísimas gracias, estimada Norita. Amigos oyentes, muy buenos días. Siempre un gusto poder compartir ideas y reflexiones que nos ayudan a mejorar nuestra relación de pareja, de convivencia con la persona que elegimos para que sea nuestra compañera, compañero por el resto de nuestras vidas. Un saludo muy cordial a todos los seguidores de la revista familiar de Norita Arias y de este su servidor y amigo, el doctor Francisco Herrera Burgos. En el segmento Hablemos de Familia, Hablemos de Pareja, siempre es importante agradecer a todos los amigos que continuamente están poniéndose en contacto para sugerir temas, porque es justamente de allí, de ustedes, donde nacen las temáticas que nosotros abordamos. En esta oportunidad vamos a hablar sobre las finanzas y cómo pueden afectar estas positivas o negativamente en la relación. En este contexto, entonces, estimados amigos oyentes, diríamos que si bien es cierto que la economía es necesaria, pero no es lo más importante dentro de la relación. Muy necesaria, eso sí, haciendo énfasis en esa situación. Pero cuando nosotros tenemos una charla con nuestros conocidos, con nuestros amigos sobre cómo estamos manejando nuestra economía, se vuelve un tema popular, de divulgación, pero que no tiene realmente una cultura financiera atrás, no tiene un sentido de pertenencia que nos ayude a ir construyendo y mejorando nuestra vida económica en pareja. Aquí vendría una primera sugerencia a los novios. Los novios deben transparentar claramente, sin ninguna mentira, el asunto de sus ingresos. ¿Cuánto ganas tú? ¿Cuánto gano yo? En lugar de ir a arrendar, podrían ya ir adquiriendo su nuevo hogar, endeudarse con su techo propio. Miren que muchas parejas, muchos novios, cometen el error de endeudarse para unir sus lazos matrimoniales. En diferentes eventos sociales, se endeudan con 2,000, 3,000, 4,000, dependiendo de la situación socioeconómica en la que ellos están en ese momento. Pero ténganlo por seguro, estimados novios, ese es un craso error. Comenzar la relación con problemas económicos no es bueno para la salud financiera, para la salud emocional y también a largo costo para la salud física. Es importante, hágalo como lo hacíamos antes en nuestro hogar. Lo importante es el sacramento. Allí usted puede estar un buen rato, compartir con las ideas, con las personas que usted invita. Mientras que cuando usted hace un evento social, muchas veces ni conocemos a las personas que están dentro de nuestra fiesta, porque llega familia de mi señora esposa, llega mi familia, que muchas de las veces ni conocemos, aparte de los colados, como saben decir, que muchas veces ingresan a las fiestas. En este contexto, entonces, hay que ir transparentando. A ver, ¿cuánto ganas tú? ¿Cuánto podemos nosotros pagar? ¿Un cuarto, dos cuartos? ¿Podemos pagar un mini departamento? ¿Podemos pagar un departamento? ¿Con base en los ingresos podemos comprar una casa? Otro claro error que cometen las parejas, los novios principalmente, es comprar un carro, un vehículo, antes que la casa. El vehículo, estimados amigos oyentes, si bien es cierto que nos facilita todas las situaciones, no deja de ser un gasto. Entonces, Esto es sumamente importante que vayan refrescando esto y que vayan adquiriendo una cultura financiera. Los novios deben, en el momento que se casan, deben ir a construir su hogar. No podemos ir a vivir con los suegros, con los padres. Ese es el primer error que uno comete y que va rumbo a la disolución, va rumbo al fracaso. Y tomen en cuenta, estimados novios, que hoy en día la proporción de divorcios de acuerdo a los resultados del INEC del año 2025 es de 2-1. Es decir, que de cada 2 matrimonios que se dan en el Ecuador, uno se convierte en disolución, uno va al divorcio. Y eso, como siempre les indico, estimada Norita y amigos, estos son datos del registro civil, no datos de aquellos que no conocemos, de que son en unión libre, etcétera, de cosas. Y para las parejas que ya tienen 1, 2, 5, 10, 15, 20 años o más de relación, sería importante que vayan respondiendo algunas preguntas. Por ejemplo, ¿está usted a gusto con la actual organización económica, financiera de su relación? Mire usted que tanto la señora esposa como el señor esposo pues tienen el mismo derecho de tomarse un heladito, de tomarse un cafecito. No puede ser de que él o ella estén en esas situaciones y su pareja no tenga pues ni para el bus. ¿No le parece? Siempre hablamos de la igualdad, de la equidad, de la paridad de género. A ver, vamos con otra situación, estimados amigos oyentes. ¿Acostumbran a ponerse ustedes de acuerdo en cómo invertir, cómo gastar un dinero extra? Por ejemplo, que para los tiempos de ocio, que son sumamente importantes, que son sumamente necesarios dentro de la relación. Pero claro, no puede estar usted con los tiempos de ocio todas las semanas. Eso dependerá de la situación económica que usted tenga. Posiblemente tendrá que esperar a vacaciones de su pareja anuales, ¿no es cierto? Qué sé yo, Navidad, posiblemente Año Nuevo, entre otras situaciones. Qué importante que resulta cuando dentro de la relación se dispone de un dinero para los gastos personales, es decir, para mi afeitadora, para mis cremas, para el labial, para el blush y tanta situación que utilizamos, para un perfume, un par de zapatos, una camisa, entre otras situaciones. Eso implica que nosotros tenemos que aprender a ser responsables con nuestro cónyuge en lo que respecta al dinero. No podemos caer en el plano de desconfianza, de generar esa desconfianza, porque eso puede llevar rumbo a la disolución. Es que claro, usted tiene que transparentar, sigo insistiendo en ese término, transparentar la situación suya. Esto va a generar, si usted tiene esa confianza de su pareja, ¿no es cierto?, respecto a esta cultura financiera dentro de su relación, usted se sentirá tranquilo con la cantidad que cada uno aporta a la economía doméstica, sin necesidad de llegar a desacuerdos, sin necesidad de llegar a discusiones y conflictos, que yo aquí pongo el 70%, el 80%, que yo soy el que te mantengo. Usted decidió esa situación. En el noviazgo debieron hablar ese tipo de situaciones. Si no lo hicieron, hoy es tarde para que usted esté sacando en cara las situaciones del aporte que usted ha hecho durante años. No, usted sabía lo que se metía. ¿O no es así, estimado señor, señora? A usted, amiga oyente, a usted, amigo oyente, le estamos preguntando. Es importante también que la pareja, ya después de unos años de relación, se sientan libres para decidir cómo gastar un determinado dinero, sin que esto vaya a generar conflictos. Porque si usted todavía no está con esa situación de libertad, ¿no es cierto?, de independencia, entonces quiere decir que la relación no está andando bien. Están en este momento ustedes libres de problemas económicos graves, sin deudas, en bancos, pues con un error craso que también solemos cometer, es irnos a endeudar con los chulqueros. Tenga mucho cuidado con eso, estimado amigo, estimada amigo oyente. Y, por ejemplo, si su cónyuge, su señora esposa, su señor esposo, está satisfecho respecto a cómo usted administra el dinero, vayan generando esa cultura financiera en ustedes a efecto de que no den un resfrío económico, porque es sumamente complicado. 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Si no necesita, no se endeude. Vuelvo a repetirles, el resurgir económico es sumamente complicado salir de ello. Hasta aquí esta cápsula educativa, estimados amigos y apreciada Norita, reiterándole a usted el deseo sincero de éxito en esta lid electoral. 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Feliz resto de jornada, estimada Norita y apreciados amigos oyentes.
4: Gracias al doctor Francisco Herrera Burgos, psicólogo, por su tema de hoy, interesante, sobre las finanzas. Hay que tener, sobre todo, mucha precaución de excederse con los gastos y llevar bien las finanzas en la familia, en el hogar. Son ya las 8 de la mañana con 16 minutos, 8:16 minutos. Desde Catamayo estamos con usted en Boquerón 93.7, a través de la radio, complaciendo y compartiendo algunos temas que esperamos siempre sean de su interés. Saludos en la parroquia El Tambo, gracias por estar en sintonía. Doña Guillermina Chaunay y a su grupo de amigas y compañeras de la Asociación Eliseo Arias Carrión, nuestro saludo, mujeres trabajadoras que emprenden día a día y están aportando a la economía de su hogar. Seguimos con más música, complaciendo a quienes se comunican con nosotros.

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1: Estamos en Buena Mañana, viernes 19 de junio de 2026. ¿Cómo pasa el tiempo? Les deseamos a ustedes un excelente fin de semana, que disfruten con su familia y sobre todo en la celebración importante del Día del Padre. El domingo, tercer domingo de junio, está como una fecha en el calendario para celebrar a papá, aunque todos los días es el momento propicio para decirle a papá cuánto lo queremos, lo amamos y agradecerle también por todo su esfuerzo, dedicación y amor al cuidado de su familia. Y compartimos como siempre algunos mensajes importantes del Día del Padre.
2: 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Gracias, papá.
3: Gracias, papá.
4: De ese amor por los hijos que siempre todo lo puede, de la melancolía que para mí siempre en los buenos momentos es gratitud y no es tristeza, de ahí nace esta canción. Y esto se llama Ben.

0: Muchas gracias. Muchas gracias.
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4: Gracias, papá, por todas las bendiciones que has propiciado a tu familia, por el amor, la comprensión, dedicación, cariño, sobre todo por el amor incondicional. Un saludo lleno de cariño a todos los padres de nuestra ciudad, de la provincia, del país y del mundo, por su labor cumplida como padres. En esta sociedad que parece que va al abismo, los padres tienen una misión muy importante, ser el ejemplo para sus hijos. Ya son las 8:29 y para despedirnos, compartimos como siempre con ustedes el mensaje final. Les deseamos que disfruten el fin de semana en familia, momentos agradables con sus padres, con sus seres queridos, y sigan siempre en sintonía de Radio Boquerón. Nora Arias les agradece por permitirnos cada mañana acompañarles en sus labores, en sus actividades. Y a quienes se han comunicado con nosotros, gracias también por la oportunidad de poder ser su compañía en los diferentes espacios a través de la radio. A todos quienes están siempre pendientes de nuestra estación, éxitos, un lindo fin de semana, cuídense mucho y les agradecemos por permitirnos acompañarles. Les dejamos con el mensaje final.
1: En esta vida somos aves de paso, que al fin de cuentas vamos en la misma dirección. Por lo tanto, no podemos ni debemos ser indiferentes con la realidad social. 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
5: Seamos sinceros con Dios. Decimos siempre el Padre Nuestro, pero en realidad somos sinceros con Él. No digas Padre si cada día no te portas como su hijo. No digas Nuestro si vives aislado en tu egoísmo. No digas que estás en los cielos si solo piensas en las cosas de la tierra. No digas santificado sea tu nombre si no lo bendices ni lo honras. No digas, venga a nosotros tu reino, si lo confundes con el éxito material. No digas, hágase tu voluntad, si no la aceptas cuando es dolorosa. No digas, danos hoy nuestro, si no te preocupas con la gente con hambre, sin educación, ni cultura, sin vivienda, sin ropa, sin amor. No digas, perdona nuestras ofensas, si aún guardas rencor y no has decidido perdonar a quienes te han ofendido. No digas, no nos dejes caer en tentación, si deseas continuar con tus vicios. No digas, líbranos del mal, si no combates la injusticia y la violencia que causa. No digas amén, si repites como loro la oración de nuestro Señor.

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1: Nota de pesar: en la ciudad de Catamayo dejó de existir quien en vida fue señor Carlos Japón. Expresamos nuestro sentimiento de pesar a toda su familia y sus restos están velando en su domicilio en el barrio Buenavista, en la parroquia San José.
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Hola, mis amigos, tengan todos ustedes muy, pero muy buenos días. Ya estamos en Pura Sabrosura por Radio Boquerón 93.7. Contentos de culminar este fin de semana con mucha alegría, mucho sabor y como siempre digo, con la mejor compañía, su fiel amiga Doris Miranda. Contenta porque el día de hoy tendremos grandes sorpresas. Estaremos compartiendo y celebrando porque ya se acerca el Día de los Papacitos. Y con la bendición de Dios, y sé que a todos ustedes les va a ir muy bien en este día. Así que damos inicio a este viernes 19 de junio con toda alegría, con todo el sabor que te brinda Radio Boquerón en Pura Sabrosura.

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Esto es pura sabrosura, señores. Empezamos al ritmo de merengue para mover el esqueleto y ponernos siempre positivos.

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Este fin de semana juega la selección, señores, y estamos contentos, estamos con toda la fe, porque yo sé que el sábado ganamos, porque ganamos, mañana jugamos contra Curazao, y hay que decretarlo, señores, porque la palabra tiene poder. Así que a toda la gente, vamos a ecuatorianos a apoyar a nuestra querida selección, a toda la gente que nos escucha desde Chinguilanchi, Changaimina, Catamayo, Piñas, Portobelo, Zaruma, la gente de la avanzada, para el gordito sexy, como siempre él dice. A toda la gente que están y que se están levantando y disfrutando ya, aunque la mañana está fría, pero está saliendo el sol para abrigarnos. 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

Y seguimos en esta mañana al ritmo de salsa con el Negrito de la Salsa. ¡Ay, sí! Mañana juega la selección, señores. Mañana vamos. Uno dice por acá, es que usted es necia, querida Doris. No, no, hay que ser optimista. Yo sé que mañana lo vamos a dar todo por el todo. Así que vamos, Ecuador querido. Hoy es viernes, fin de semana, y el cuerpo lo sabe. Sabe que tenemos que prepararnos psicológicamente porque mañana vamos a ganar, gracias. Vamos a ganar, van a ver. 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

Ok, mis amigos, como todo lo bueno tiene su final, pero nos vamos a despedir con toda alegría porque sé que mañana vamos a obtener grandes resultados junto a Curazao. La fe es la última que se pierde. Si Dios nos permite, nos encontramos el próximo lunes con la bendición de Dios. Que tengan un excelente fin de semana llenos de bendiciones. Se despide su amiga de siempre, Doris Miranda, en pura sabrosura por Radio Boquerón 93.7. Pero más adelante viene toda la información veraz que usted necesita saber. Junto a nuestros grandes amigos Eduardo Valdivieso y Oscar Cañar. Que tengan una excelente tarde. Bye, bye.

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14: ¿Cómo están? Muy buenas tardes. Bienvenidos al espacio informativo de hoy a través de Boquerón 93.7. Finalizamos una semana más de información. Viernes 19 de junio de 2026, desde Catamayo, Loja, Ecuador, compartimos con ustedes las noticias. Saludamos a Óscar Cañar, quien nos acompaña en la información.
15: Labores marcadas por el Mundial de Fútbol 2026 y muchas emociones en todos los países. 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Loja empieza a medir su movilidad con contadores de peatones, vehículos y bicicletas. El objetivo es obtener datos precisos sobre el tránsito, datos que servirán para tomar decisiones. En Loja fueron implementados modernos contadores vehiculares, peatonales y también para bici usuarios. Estos dispositivos recopilarán información en tiempo real en sectores estratégicos de la ciudad, facilitando la toma de decisiones para optimizar la movilidad urbana. Esta iniciativa nace del proyecto Mover, adjudicado por el municipio en 2024. Gracias a este programa, la ciudad cuenta con el respaldo de la cooperación alemana para el Desarrollo, entidad que contrató a la empresa Nodo para ejecutar la consultoría e instalar los sistemas de medición. Como parte de este proceso, ya se encuentran operativos los contadores en zonas de alto flujo. El primero se localiza en la intersección de las calles 18 de Noviembre y Rocafuerte, mientras que el segundo vigila el movimiento de la Plaza de la Cultura entre Rocafuerte y Olmedo. El director de movilidad, Luis Alfonso Peña, explicó que estas herramientas permiten visibilizar de primera mano cuántas personas, cuántos vehículos circulan a diario, logrando consolidar una base de datos para diseñar políticas eficientes. Para completar este despliegue, está pendiente la colocación de un tercer equipo tipo Tótem en la calle 24 de Mayo. Este dispositivo contará con una pantalla dinámica para mostrar estadísticas de circulación también a la ciudadanía, marcando el cierre de la consultoría. Al estar conectados a la red de energía pública, los dispositivos operan de forma continua las 24 horas. Una ventaja técnica es que facilitan a identificar patrones específicos de movilidad tanto en horas pico como durante las jornadas nocturnas. Precisamente, la obtención de esta data real en diferentes horarios es prioridad para el Departamento de Movilidad y así poder planificar el desarrollo vial. Los datos recopilados serán acumulados por los equipos, se reiniciarán mensualmente para priorizar análisis a mediano y largo plazo. Aunque las estructuras se fijaron hace un mes, su operación formal inició hace 10 días, tras recibir la autorización técnica de la empresa eléctrica. En solo 4 días se ha monitoreado la Plaza de la Cultura, donde se registró el paso de más de 20.000 peatones. Una tendencia masiva similar se evidencia en la calle Rocafuerte, donde además se reporta un flujo considerable de ciclistas y automóviles. Un caso urgente bajo la lupa es la ciclovía de la calle 18 de Noviembre, afectada constantemente por la invasión de autos y transeúntes. Los nuevos datos ayudarán a determinar si el espacio es óptimo o si se requieren modificaciones. Entre las alternativas técnicas que se bajarán, destacan la ampliación de veredas y la aplicación de urbanismo táctico para devolver la prioridad al peatón. No obstante, cualquier intervención definitiva estará esperando al margen de monitoreo a través de 3 meses. El municipio ya gestionó el traslado legal de los equipos a los bienes cantonales mediante un convenio GIS. Este aporte se suma a otros estudios estratégicos coordinados con la cooperación alemana para el desarrollo. El objetivo, devolverle la movilidad al peatón. Hasta el mediodía del miércoles 17 de junio, el contador registró 257 invasiones de espacio destinado a la ciclovía, 111.041 peatones y 3.895 bici usuarios. 12 horas con 13 minutos. Y de igual manera, damos a conocer que se alista la primera reunión para la romería de la Virgen del Cisne. Dentro de este caso, a menos de dos meses para la tradicional romería de la Virgen del Cisne, ya las autoridades religiosas se preparan con la finalidad de alistar la agenda que cumplirá la Sagrada Imagen en su trayecto desde el santuario hasta la ciudad de Loja. Y es que la primera reunión para la romería en todas las autoridades han sido citadas, como el Cuerpo de Bomberos, la Policía Nacional, la Brigada de Infantería, agentes de control, Intendencia, Municipio, Prefectura, Ministerio de Infraestructura y Transporte, entre otros. El párroco del Sagrario, William Arteaga, confirmó que el 30 de junio sería esta reunión. Todos debemos estar unidos para recibir a la Virgen del Cisne y haya los compromisos, como siempre, en contar con excelentes vías, el contingente necesario para custodiar a la imagen y a los peregrinos. A 2 meses del arribo de la Sagrada Imagen de la Virgen del Cisne ya se alistan los detalles para la primera reunión y que se va a realizar tentativamente para el 30 de junio, según el padre William Arteaga. 12 horas con 14 minutos.
14: Continuamos con más información a través de Boquerón 93.7 desde Catamayo. En el barrio La Vega, el día de ayer falleció una hermana de la comunidad Misioneras Teresitas. Queremos hacer una invitación religiosa.

En el barrio La Vega, a los 18 días del mes de junio, dejó de existir quien en vida fue la hermana Alegría de Los Ángeles Ríos. Ella es misionera Teresita. Sus restos se están velando en la casa pastoral de las hermanas Teresitas del barrio La Vega. Y el día de hoy, viernes 19 de junio de 2026, a las 14 horas se realizará la Eucaristía de Cuerpo Presente en la Iglesia María Auxiliadora de la ciudad de Catamayo. La comunidad, los familiares, agradecen por la solidaridad en estos momentos de dolor a todos quienes les han acompañado en este momento difícil y a la vez invitan para que les acompañen en la Eucaristía de Cuerpo Presente que se oficiará el día de hoy a las 14 horas en la Iglesia María Auxiliadora de la ciudad de Catamayo. Que exista paz en la tumba de quien en vida fue hermana Alegría de Los Ángeles Ríos, misionera Teresita. A nombre de este medio de comunicación, expresamos nuestro sentimiento de pesar a toda su comunidad y a sus familiares. Su sepelio se realizará el día de hoy, a partir de las 14 horas, la Eucaristía de Cuerpo Presente en la Iglesia María Auxiliadora de la ciudad de Catamayo.

0: Continuamos con más información, 12:17, 12:17. Y el día de hoy tuvimos la oportunidad de saludar a la hermana superiora de la comunidad, Hermanas Teresitas, quien nos da a conocer sobre la vida, sobre todo la trayectoria de la hermana Alegría de Los Ángeles Ríos, misionera Teresita, quien fue la primera hermana de nuestro país, de Ecuador, que participó sobre todo en la misión allá en Colombia. Ella es oriunda de Celica y la hermana superiora nos habla un poquito de la hermana Alegría, quien a sus 92 años falleció precisamente en la comunidad de las Hermanas Teresitas en el barrio La Vega. Hermana Luzmila, lamentablemente hoy ustedes despiden a la hermana Alegría, una de las primeras misiones ecuatorianas. Coméntenos sobre la historia, sobre esta trayectoria importante que ha tenido la hermana en la comunidad de misioneras Teresitas.
1: Muy buenos días. Sí, realmente estamos pasando por un momento de pérdida, como es de esta gran misionera, la hermana Alegría de Los Ángeles Ríos, una mujer llena de Dios. Es la primera vocación para nuestra congregación de acá, de nuestra hermana República del Ecuador. Ella es de Celica. Durante muchos años ella trabajó en Colombia, aquí en el Ecuador, todo en esta tarea, en este empeño por la educación, porque fue un amante de la tarea educativa. Y después de que terminó todo este trabajo, porque trabajó más de 50 años en la labor educativa, continuó luego con la misión. Una mujer apasionada por dar a conocer el Evangelio a todos aquellos que desconocen el amor de Dios. Hoy la estamos despidiendo después de una larga enfermedad, donde nuestras mismas hermanas y su muy querida familia la acompañaron en el lecho de enfermedad. Siempre brindó una sonrisa, siempre estuvo ahí para acompañar a las hermanas también con su oración en las diferentes actividades que ella realiza.
0: Hermana, ella también fue la fundadora de esta casa que acoge a las hermanas Teresitas aquí en el barrio La Vega. ¿Con ella se inició este trabajo?
1: Sí, por supuesto. Esta casa tiene alrededor de 3 años de fundada y precisamente ella es una de las fundadoras. Llegó aquí a terminar sus últimos días. Fue una mujer que en este corto tiempo también sembró entre las personas, los vecinos, ese ardor misionero. Siempre fue una mujer muy segura de lo que hacía y convencida de que el Evangelio es la mejor opción.
0: ¿Cuál sería su mensaje en estos momentos tristes cuando despiden a la hermana Alegría? Y sobre todo un aliento también para las hermanas que quedan aquí.
1: Bueno, ante todo, como personas de fe sabemos que la muerte no es el final, es el inicio de una vida futura, eterna. Nos duele su partida, claro, es normal, pero estamos seguros y seguras de que ella ya goza de la patria del cielo. A nuestras hermanas de acá de la comunidad, que también se encuentran delicadas de salud, la fortaleza. Dios es la fortaleza y de Él venimos y a Él volveremos. Entonces es la esperanza en esa futura resurrección y que todos los que estamos comprometidos con el Evangelio vamos a llevar a muchas almas para que también conozcan, amen a Dios como nosotros.
0: De esta manera la hermana superiora de las hermanas Teresitas nos dio su sentir ante el fallecimiento de quien en vida fue la hermana Alegría de Los Ángeles Ríos, quien falleció en la comunidad de las Hermanas Teresitas en el barrio La Vega, y su Eucaristía de despedida será hoy a las 14 horas en la Iglesia María Auxiliadora de la ciudad de Catamayo. Son las 12 horas con 23 minutos, 12 con 23. Gracias por informarse a través de Beco Noticias en Boquerón 93.7. Desde Catamayo compartimos información con usted para la ciudad, provincia, el país y el mundo. Nos escuchan también a través de las redes sociales, de la página web, y agradecemos su gentil sintonía. Seguimos con más aquí en el espacio informativo.
2: Más novedades y algo preocupante: se registran casos de violencia, según se da a conocer el peso de la ley dentro del Ministerio de Educación. Se llama la atención a los registros de casos de violencia fuera del entorno escolar, es decir, puede ser en el hogar o fuera de las inmediaciones de las instituciones educativas. Frente a ello, hay un llamado a la acción y con ello algunas novedades que se han presentado. Justamente hablando de este tema, tenemos que comunicarles que cuando los estudiantes o cuando cada uno de la comunidad educativa sale de sus instituciones, hay muchos peligros a los cuales se pueden hacer presentes los estudiantes, y bajo ello se da a conocer que se tienen medidas y protocolos los cuales deben ser seguidos a través de los padres de familia o a través de las instituciones educativas, según se reporta. Y otro tema: malestar ciudadano por aumento en los tiempos de la espera de los buses. Se daba a conocer el día de ayer que los buses habían dado como resultado aumentar los tiempos de la espera de los buses urbanos por el fin del año escolar. Y ante ello, el malestar ciudadano no se ha hecho esperar. El denominado razonamiento del Servicio de Transporte Urbano mantiene bajo debate al consorcio de transportistas en la ciudad de Loja. Mientras el gremio justifica la medida en factores estacionales y económicos, la municipalidad, en cambio, cuestiona la alternación de horarios sin una autorización previa. La controversia escaló tras las quejas ciudadanas por el aumento en los tiempos de espera. Esta problemática afecta directamente a los usuarios que dependen del transporte público desde tempranas horas para llegar a sus trabajos y obligaciones diarias. Durante la presentación de 16 nuevas unidades para la ciudad, como lo habíamos escuchado, la presidenta del consorcio garantizó la operatividad de toda la flota. Sin embargo, aclaró que la suspensión de clases reduce la demanda, motivo por el cual entran en vigencia los cuadros de vacaciones. A este escenario estacional se suma la presión económica por el alza constante del combustible, un factor que, según la dirigente, vuelve indispensable la optimización de recursos para mantener la sostenibilidad del servicio. Respecto a los retrasos en barrios como Ciudad Victoria, la postura del consorcio apunta al grave deterioro vial en El Plateado y Puerto Seco, donde las condiciones las puede ver cualquier ciudadano. En las calles entorpecen el flujo normal de buses y alargan los tiempos de viaje. Frente a este panorama, en cambio, el director de movilidad, Luis Alfonso Peña, dividió la problemática en dos aristas. La primera se concentra en los daños de la vía lateral de paso, donde la falla geológica activa representa peligro constante para los pasajeros, los buses y también los transeúntes. Este punto vial, el municipio coordina acciones con el Ministerio de Transporte para varias inspecciones técnicas. Sobre la mesa está la opción de prohibir definitivamente el paso de buses por esta zona para precautelar la seguridad vial. El segundo eje, en cambio, del conflicto es netamente operativo. La Dirección de Movilidad habría detectado que el consorcio alteró los intervalos de paso de manera unilateral, obligando a usuarios a esperar más tiempo por cada unidad. A tratarse de una acción fuera de los canales legales, la institución notificó formalmente al gremio la orden de normalizar el servicio. La normativa local estipula que cualquier cambio de rutas o itinerarios requiere un informe técnico vinculante a la Dirección de Movilidad. Para determinar la gravedad de la falta, la entidad ya evalúa reportes de la sala de monitoreo satelital. De comprobarse la infracción, el consorcio se expone a multas de hasta 4 remuneraciones básicas unificadas. La investigación municipal también incluirá una revisión del histórico del servicio desde el año 2021. El objetivo, según se ha mencionado, es comprobar si este corredor de frecuencias realmente se aplicaba en vacaciones anteriores para evaluar una futura regulación, bajo la premisa de que ningún cambio puede implementarse por cuenta propia. Por su parte, los buses con mayor intervalo generan reclamos y ponen al consorcio bajo revisión. Por tema de vacaciones, en cambio, los transportistas mencionan que se debe racionalizar los recursos, como ya los conocemos. Y desde el día de hoy, 19 al 29 de junio, San Pedro de Bellavista celebra sus fiestas patronales. El barrio San Pedro de Bellavista se prepara para vivir sus fiestas patronales en honor a San Pedro Apóstol, con una programación religiosa y cultural que unirá a moradores visitantes hasta el 29 de junio. La celebración tiene un significado especial debido a que el nombre del barrio hace honor a San Pedro, uno de los principales apóstoles de Jesucristo y considerado por la Iglesia Católica como la roca sobre la cual Cristo edificó su iglesia. Johnson Fuertes Montaño, presidente del barrio, invitó a la ciudadanía a sumarse a las actividades programadas. La jornada justo arrancará el día de hoy, viernes 19 de junio, desde las 18:30, con una oración, eucaristía y procesión por las calles Argentina, Brasil, España y Uruguay. La agenda de este año incluirá la participación activa de diversas instituciones y vecinos del sector. De hecho, el primer día de festividades contará con el acompañamiento especial de los padres de familia de la Escuela Matilde Hidalgo. Las emociones continuarán el sábado 27 de junio con la carrera de coches de madera. Al día siguiente, domingo 28, celebrarán la noche de vísperas en una velada que cerrará con un vistoso espectáculo de luces. El lunes 29 de junio, día central de la solemnidad, se cumplirá un acto principal. Tras la misa solemne de las 10 horas, habrá una procesión por el sector y darán apertura al Gran Bazar. Los fondos recaudados, según se da a conocer, en esta última actividad se destinarán íntegramente a la construcción de la torre de la capilla, un proyecto muy esperado por el barrio. El diseño ya fue aprobado por el arquitecto Mario Chamba, especialista en arte religioso, y actualmente gestionan ya los permisos finales. Para tranquilidad de los asistentes, la directiva confirmó que han cumplido con todos los trámites legales, por lo que contarán con resguardo y seguridad durante los eventos previstos. Cada 29 de junio, la iglesia celebra la solemnidad de los santos Pedro y Pablo, una fecha en la que se recuerda el legado espiritual de estos grandes apóstoles y su importancia dentro de la tradición cristiana. Procesiones, luces, marcarán las fiestas de San Pedro de Bellavista. 12:30, tiempo de hacer un espacio publicitario en BQ Noticias. Cuando retornemos, más información.
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8: De regreso con más información a través de BQ Noticias. Loja recibe a la élite del MTB ecuatoriano este fin de semana. Alrededor de 100 ciclistas de varias provincias compiten este fin de semana en el Parque Colinar Carigán para definir los cupos hacia los Juegos Nacionales. La Federación Ecuatoriana de Ciclismo organiza la tercera válida de la Copa Nacional de Ciclismo de Montaña Loja. Las competencias oficiales transcurren este fin de semana en la pista adaptada en el Parque Colinar Carigán. El torneo nacional congrega delegaciones de Santo Domingo, Pichincha, Azuay, Imbabura, Chimborazo, El Oro, Zamora Chinchipe. Los deportistas buscan acumular puntos en el ranking y definir la preselección para los próximos Juegos Nacionales. Las carreras de este sábado y domingo. El día sábado arrancan 8:30 en la modalidad Short Track, formato que determina el orden de salida de la siguiente jornada matutina, del sábado incluye la Copa Open para ciclistas aficionados locales y la segunda válida del Campeonato Provincial Infantil, la competencia principal. De igual manera, el día domingo a las 8 de la mañana inician con las categorías oficiales de cross, country y olímpico. La organización ya aprobó el circuito del Parque Carigán para cumplir con las exigencias internacionales. El presidente de la Federación Deportiva de Loja, Jorge Feijó, explicó la relevancia del evento y los mejores participantes también compiten para entrar a un preselectivo para la selección de montaña. El entrenador Santiago Guarnizo destacó la alta exigencia de prueba y tendrán un nivel muy alto de deportistas, ya que les acompañarán a todo, desde todo el país. La delegación local compite con más de 12 ciclistas de alto rendimiento, opciones directas de liderar el podio. Los entrenadores confirmaron la participación de deportistas prioritarios como Valeria Ordóñez, Juan Carlos Espinosa, Diego Celi y Julieta Luz Uriaga. El certamen funciona además como el último test de evaluación previo a los Juegos Nacionales Prejuveniles del próximo mes. La dirigencia también activó un plan de contingencia integral que despliega personal de seguridad, control de tránsito, asistencia médica inmediata. Los organizadores garantizan los servicios de primeros auxilios y el soporte logístico para los participantes y espectadores a lo largo de la ruta. El fin de semana hay deporte de ciclismo en Loja. La Federación Ecuatoriana de Ciclismo organiza la tercera válida de la Copa Nacional de Ciclismo de Montaña en la ciudad de Loja. Bueno, y el deporte siempre une, en este caso, deportistas de todo el país estarán visitando nuestra ciudad de Loja. En otro tema, José Pesantes, coordinador zonal 7 del Registro Civil, anunció que desde el sábado 20 de junio la institución en 14 agencias a nivel nacional atenderán permanentemente los días sábados en los diferentes servicios que ofrece a la ciudadanía. La autoridad manifestó que con esta adaptación especial, el personal de la institución seguirá teniendo beneficios establecidos en la normativa vigente en la materia laboral. El tema del registro civil es importante, sobre todo en la atención los fines de semana, ya que muchos ciudadanos laboran de lunes a viernes y requieren a veces obtener diferentes documentos. Más detalles en la siguiente nota y en el siguiente video.
9: Desde este día sábado 20, vamos a aperturar 14 agencias en 11 provincias a nivel nacional. Estas agencias serán ya todos los sábados de manera permanente. Esto es bastante importante con todos los servicios. Esto es agilizar los servicios, permitir que la ciudadanía que labora de lunes a viernes, la gente que estudia, es difícil acudir de entre semana al registro civil, pues ahora vamos a atender el día sábado. Vamos a atender en la provincia de Loja, aquí, en la agencia Loja, en esta ciudad, de 8 de la mañana a 17 horas, con los servicios de cedulación, pasaportes, rectificaciones, inscripciones, matrimonios y demás. Esta es una jornada especial, adaptada en base a la ley, así que tenemos nosotros dos tipos de jornada, en la jornada especial. La jornada número uno, que es de lunes a viernes, trabajan algunos funcionarios, y la jornada número dos es de martes a sábado. Cada una de estas jornadas tiene sus dos días de descanso, sábado y domingo la primera, y la otra domingo y lunes, siempre cumpliendo la carga horaria de las 40 horas sin ningún problema, así que vamos a hacer una rotación del personal de manera tal vez mensual o trimestral, para que todo el mundo pueda participar en esta jornada sin problema alguno. Recordar algo bastante importante. Desde septiembre del año pasado, en pasaportes y cédulas, desde diciembre no se necesita agendamiento de turno. La ciudadanía que necesite venir a sacar su cédula, su pasaporte, puede ir directamente a cualquier agencia del país. En este caso acá, podemos venir acá a Loja. Si hacemos el pago en ventanilla del registro civil, y de manera inmediata les damos un ticket que pueden realizar ya el proceso de enrolamiento. Creo que es positivo el tema de la eliminación de los turnos, porque ha bajado la demanda ciudadana, estamos a un 52% de demanda ciudadana. Nosotros estamos al 100% para poder atender, pero ya la gente ya ha ido controlando, no viene con la demanda tan alta que teníamos antes cuando había el tema de turnos, así que siempre es positivo. Asimismo, el tema de pasaportes, yo soy personalmente la persona que imprimimos en la ciudad de Cuenca los pasaportes de Loja también, así que la demanda que hemos visto ha bajado un 32%. Recordar un poco los precios de los dos servicios que son fundamentales, que la gente más acude. En cedulación, el costo por primera vez es de $5, $16 la renovación, y personas con discapacidad mayor al 30%, el costo es cero. En el tema de pasaportes, el costo es de $90, $45 personas de la tercera edad, y cero el costo personas con discapacidad.
8: Esto en todo lo referente a la atención que ofrece el registro civil y que ahora estará atendiendo los días sábados en la ciudad de Loja y en las diferentes agencias. Continuamos con más en Beco Noticias.
10: El Consejo Nacional Electoral, Delegación Provincial de Loja, da a conocer las elecciones seccionales. El CNE inició ya el registro de alianzas. Desde el día de ayer, jueves 18, hasta el día sábado 18 de julio del 2026, las organizaciones políticas pueden registrar sus alianzas para participar en las elecciones seccionales y del Consejo de Participación Ciudadana y Control Social 2027. La alianza electoral se podrá formar entre dos o más organizaciones políticas de alcance nacional o local. El propósito, presentar candidaturas conjuntas en la circunscripción electoral correspondiente. La solicitud del registro de alianza se tramitará en línea a través del sistema informático de las organizaciones políticas. Posteriormente se verificará la documentación cargada por parte del CNE y las delegaciones provinciales electorales, las cuales aprobarán o no su calificación, de acuerdo con su jurisdicción. Las alianzas electorales aprobadas acercarán a incentivos como un 20% adicional al monto asignado por la promoción electoral. Se registran entonces ya lo que son alianzas por parte del CNE de cara a las próximas elecciones seccionales y del CPCCS. Y en un operativo decomisaron 400 cigarrillos de contrabando. En la Agencia Nacional de Regulación, Control y Vigilancia Sanitaria, ARCSA, participó junto a la Policía Nacional, el municipio lojano y las Fuerzas Armadas y la Comisión de Higiene del municipio de Loja. Un control interinstitucional nocturno realizado el sábado 13 de junio con el objetivo de verificar el cumplimiento de normativas sanitarias en distintos establecimientos de la ciudad. En conjunto inspeccionaron 5 locales, entre licoreras, establecimientos donde se ejerce el trabajo. Entre los hallazgos más relevantes, identificaron 400 unidades de cigarrillos de contrabando. Además, la Intendencia General de Policía clausuró una licorera que operaba sin el permiso de funcionamiento correspondiente. La ciudadanía puede reportar irregularidades sanitarias que usted pueda observar a través de la aplicación de ARCSA Móvil, disponible para su teléfono celular en Play Store y Apple Store, según se menciona por parte de la Agencia de Control y Vigilancia Sanitaria. De igual manera, damos a conocer en materia de seguridad, hurtan una bicicleta de un local, en este caso del deportista lojano Rodrigo Muñoz León. El hecho se dio el pasado lunes. La cliente no devolvió el vehículo liviano. El perjuicio ascendería alrededor de $400. El connotado ciclista lojano Rodrigo Muñoz León denuncia haber sido perjudicado por una ciudadana que en compañía de un menor llegó a su establecimiento Montaña Arrugada, Expediciones, a tomar en condición de alquiler una bicicleta. El hecho se registró el último lunes 15 de junio, a eso de las 13 horas, pero no regresó. Rodrigo Muñoz exhorta a la cliente a devolver la bicicleta en el establecimiento de alquiler, incluso señala que la videocámara tiene grabado. En fin, no es el hurto de la bicicleta lo que preocupa, sino el comportamiento de las personas frente a los menores de edad. La ciudadana llegó a su local el último lunes 15 de junio en compañía de un menor, se informa. 12 horas con 52 minutos, más información.
8: Seguimos y en otro ámbito de la información, a través de Boquerón 93.7, la Academia en Loja se une para vivir la cultura del Inti Raymi. Es la celebración ancestral más importante de los pueblos andinos, realizada durante el solcito de invierno, fines de junio, Su propósito central es agradecer a la Pachamama, Madre Tierra, y a Dios Inti, el Sol, por las cosechas y pedir fertilidad para el ciclo agrícola. Más detalles en la siguiente nota, en el siguiente video.
11: Durante 5 días se ha venido desarrollando una agenda en conmemoración con la celebración del Inti Raymi, una iniciativa que surge ya hace muchos años atrás a nivel nacional, liderada en ese momento por la Universidad Andina Simón Bolívar, quienes promueven la iniciativa del Inti Raymi de las universidades y las diversidades. Una iniciativa que busca unir a la academia y a la sociedad civil para poder entender lo que significa vivir la cultura, no desde los cuadernos, desde los libros, ni siquiera desde aquello que nos dicen, sino desde aquello que vivimos, aquello que experimentamos y por lo tanto, como lo conocemos, tenemos las herramientas para poder valorarlo. En ese sentido, desde el día lunes 15 de julio hasta el día de hoy, viernes 19, se han venido desarrollando actividades en conmemoración a esta celebración que nace desde la cosmovisión andina. La provincia de Loja cuenta con uno de los pueblos quichuas, uno de los pueblos araguros perteneciente a la nacionalidad quichua, que conmemora precisamente y está alineada a la cosmovisión andina, y esa es la razón por la que nosotros también como universidad y en unión también con los institutos de la ciudad y las demás universidades, incluyendo la UTPL, hemos venido desarrollando este espacio de comunidad, de conocimiento, de aprendizaje y sobre todo de sensibilización a la sociedad civil. Entender qué significa la cultura viva de nuestra provincia es una forma también de poder entender cómo cuidarla, cómo incluirla también en nuestro día a día y entender el simbolismo que ello representa dentro de la construcción de la sociedad, la democracia y un Estado de derechos. Para nosotros es sumamente valiosa su presencia, es sumamente valioso el reconocimiento que hemos tenido a lo largo de estos días en la agenda que se ha venido desarrollando. Y recordarles que este tipo de eventos o conmemoraciones, más allá de estar dentro de una fecha particular, que en este caso es el 21 de julio, representa el reconocimiento y el simbolismo de la cultura de nuestros pueblos y nacionalidades indígenas. Y cómo nuestra vida en comunidad necesita tener ese aprendizaje profundo de este tipo de tradiciones y cultura para poder construirnos como sociedad. En esta ocasión y en este evento en particular, entregaremos el priostazgo a quien asumirá esa responsabilidad durante el próximo año, pero eso no significa que como sociedad y como instituciones, como academia, nos aislemos de las actividades o las responsabilidades que significan para nosotros promover los principios de derechos, como es el principio de democracia y el principio de plurinacionalidad e interculturalidad en nuestro país. Así que agradecemos inmensamente la acogida que ha tenido esta agenda a lo largo de estos 5 días. Sabemos que la actividad y los trabajos que venimos desarrollando son solamente una semilla de lo que significará más adelante el trabajo conjunto. Así que les invitamos desde ya a la ciudadanía lojana a unirse a estas actividades e iniciativas que se irán desarrollando a lo largo del año y que culminarán nuevamente en este espacio, haciéndonos una gran pregunta. Esta celebración tiene una connotación simbólica importante, que es la cosecha. Así que suelo hacer esta pregunta o reflexión sobre qué es lo que hemos estado sembrando para poder cosecharlo en este momento y nuevamente qué estamos dispuestos a sembrar desde el día de hoy para poder cosecharlo el próximo año que nos volveremos a encontrar. Esperemos que eso signifique unidad, que eso signifique libertad, signifique justicia y signifique derecho.
10: Luego de anunciarse los controles a comerciantes informales en el casco urbano de la ciudad de Loja, los comerciantes formales exigen aún más controles e ir también contra los informales. Los propietarios de locales céntricos piden al Servicio Nacional de Aduanas del Ecuador, SENAE, Intendencia y el municipio que intervengan con la misma rigurosidad y exigencia en los espacios públicos también para comerciantes informales, donde la venta ambulante de ropa crece sin regulaciones ni controles legales. Tras un operativo efectuado días atrás por la SENAE en varios locales del centro de la urbe, dejó como saldo el decomiso de aproximadamente 50 bultos de prendas de vestir que no contaban con facturas o documentos de justificar su ingreso legal al país. Si bien las autoridades nacionales argumentan que estas acciones buscan combatir el contrabando y promover el mercado transparente para los comerciantes formales de Loja, la medida deja un sinsabor amargo, ya que a pocos metros nada más de donde estaban sacando los bultos las autoridades, en las aceras y portales, la venta informal de ropa se desenvuelve en cambio sin ningún tipo de control documental ni emisión de comprobantes. para los propietarios de un almacén de ropa en la calle Sucre, expresó que nos sentimos impotentes a que no se controle la legalidad, pero la ley debe ser para todos. A nosotros nos exigen facturas, pagamos arriendos, patentes, sin embargo, el SRI no ve a los comerciantes informales. Salimos a la puerta del local y vemos cómo en las aceras están llenas de mercadería informal que se venden libremente. La aduana nos persigue a nosotros porque tenemos un techo fijo, pero el municipio deja que las calles sean invadidas. Comerciantes textiles refieren que hay que ver cómo se llevan la mercadería de los compañeros, da impotencia. Muchos compramos a distribuidores locales confiando en su palabra y a veces los trámites de facturación se retrasan. Lo grave es la contradicción. Nos exige informalidad extrema en un centro de la ciudad que está tomado por el comercio ambulante. El municipio de Loja tiene que asumir su rol. Si van a limpiar el comercio, empiecen por regular el espacio público actualmente descuidado. Varios comerciantes también opinan que en el sector de la calle Bolívar, la presión económica de Loja ya es bastante alta, como para operativos que parecen dirigidos solo a quienes intentan hacer las cosas bien. El verdadero perjuicio y la evasión masiva están en las calles, donde se comercializan prendas de contrabando a mitad de precio y nadie pide ni un solo papel, peor aún factura. Los comerciantes insisten en que la falta de un control riguroso en el espacio público por parte del ayuntamiento no solo fomenta la informalidad, sino que resta competitividad a quienes dinamizan la economía local mediante el pago de tributos. Instan a que los operativos sean dirigidos contra también los vendedores informales, donde se les exija lo mismo que a los formales, según el reclamo de los mismos. Eso es lo que han dado a conocer. Y se suma fuerzas a la postulación del escritor lojano, doctor Carlos Carrión Figueroa, para la obtención del premio Eugenio Espejo 2026. La Red de Cultura Viva del Cantón Puyango, que también preside magíster Silvia Chamba, se une al apoyo en el proceso de postulación para la obtención del premio Eugenio Espejo al maestro y distinguido escritor lojano, doctor Carlos Carrión Figueroa, puesto que como resultado de su acta trayectoria de escritor ha sido triunfador en algunos certámenes dentro y fuera del país. Pues aquí estamos también desde la frontera occidental de la provincia, quienes

0: de un espacio publicitario cuando retornemos más novedades en BQ Noticias.
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9: Continuamos, 13:08. Más información aquí en Boquerón 93.7 desde Catamayo. Hay algunos consejos. Tome en cuenta estos consejos si le piden ser garante de un préstamo bancario, dice una nota informativa. Si alguien acepta ser garante de un préstamo en Ecuador, asume riesgos legales financieros de la deuda. Lo más peligroso es que si el titular del crédito incumple los pagos mensuales, la entidad financiera puede exigirle al garante el pago inmediato, incluyendo el capital, interés, costas judiciales, pudiendo incluso llegar al embargo de sus bienes. Un abogado manifiesta que en derecho económico y financiero los riesgos son los siguientes: responsabilidad de pago, afectación del historial crediticio, las demandas o proceso de cobro, riesgo de embargos, limitaciones para obtener crédito propio a futuro. Si alguien no cancela lo adeudado sobre el garante, recaen los pagos e intereses. La financiera aprovecha que el garante tenga bienes, propiedades o algún tipo de capital para bloquear cuentas, pedir que se pongan las prohibiciones de enajenar tanto de un vehículo como de una propiedad. Entonces, eso va a tener una afectación bastante fuerte. También el profesional recomienda a las personas, antes de firmar como garante, lea cuidadosamente el contrato. También averigüe la situación económica de la persona que solicita el préstamo, que puede ser cualquier familiar, amigo o compañero de trabajo. La idea es saber si esa persona es capaz de cubrir el crédito, conocer su responsabilidad de pago, historial crediticio, etcétera. Es importante entonces, según recomiendan los profesionales, guardar copias de contratos y documentos firmados para evitar problemas. Esta información dice, tome en cuenta estos consejos si le piden ser garante de un préstamo bancario. En otro ámbito de la información, Operación Gran Fénix 34, la madrugada de hoy, Policía Nacional, mediante investigaciones, logró la aprehensión de varios funcionarios de migración, quienes presuntamente estarían involucrados en actos de corrupción. El vocero, el ministro del Interior, John Reiberger, informa sobre esta actividad que se cumplió en horas de la madrugada de este día, viernes, a nivel nacional, esta nota informativa.
1: Seguimos trabajando después de las operaciones que ustedes saben se realizaron el día de ayer. Hoy día continuamos una investigación hecha por parte de Policía Nacional y la Oficina del Homeland Security de los Estados Unidos. En la cooperación que tenemos se detectó que dentro de migración hay funcionarios y exfuncionarios que tenían una red que se dedicaba a negociar identificaciones o pasaportes de nacionalidades españolas y también ecuatorianas con visas americanas para suplantar identidades y enviarlos a esos países. Por lo cual, estos exfuncionarios y funcionarios actuales, que hoy, después de 6 allanamientos en 2 provincias, han sido detenidos, toda la agrupación, recibían un valor de aproximadamente entre 5,000 y 10,000 dólares. Por cada pasajero que lograban ellos captar para que viaje con esta identificación falsa. La persona que fue presentada hoy día fue la última persona dentro de los allanamientos que se hicieron el día de hoy, quien había salido hacia Nueva York. Coincidentemente, tenía un viaje y por la cooperación que tenemos y que es una investigación hecha justamente con las autoridades norteamericanas, logramos que esta persona sea inadmitida y enviada nuevamente a Ecuador, donde en el interior, junto a la fiscalía, la policía y al personal de la oficina del Homeland Security aquí en Ecuador, se logró la detención, lectura de sus derechos, y hoy día y se está dirigiendo ahora a seguir los procesos de justicia.
10: ¿Cuáles son esas dos provincias?
1: Bueno, en Tungurahua y es acá también en Guayas. Aquí se llenaron no solamente los domicilios donde se detuvo a estas 5 personas, sino que también se llenaron las oficinas de migración para verificar y encontrar también material que sea parte de esta investigación que utilizaban, pues, 2 de ellos eran funcionarios actuales del servicio migratorio, que eran las personas que facilitaban cuando se presentaban en ventanilla para que estas personas puedan salir utilizando, obviamente, el filtro de migración.
11: ¿Qué rol desempeñaban?
1: Los viajes eran, normalmente salían desde Ecuador hacia Colombia y de Colombia hacia Estados Unidos y hacia países europeos.
11: ¿Quién es la persona que acaban de presentarse?
1: Él es un funcionario de migración, era parte de esta organización, de quien facilitaba, para que nuevamente lo tengan claro, pasaporte vigente, ya sea de nacionalidad española o sea ecuatoriano, con una visa aprobada. Lo que hacían era suplantar a la persona, poniendo una persona de similares características que pueda salir utilizando esos documentos. Una vez que estos documentos con la persona llegaban a los países, enviaban nuevamente esos documentos para acá, esos pasaportes, para así conseguir otras personas que puedan seguir utilizando los documentos. La parte de migración, obviamente, poner el sello de salida y el sello de entrada, pese a que el pasajero no correspondía a la persona que realmente estaba viajando. Una investigación que lleva aproximadamente 9 meses desde que se logró detectar que esto estaba sucediendo. Obviamente, como Ministerio del Interior y la Subsecretaría de Migración prestamos todas las facilidades porque se detectó este problema para llevar a cabo esta investigación y poder hoy capturar a todas las personas que están dentro de esta organización que está permitiendo que esto se dé. Eran personas principalmente de una zona de Tungurahua, donde por la similitud de los pasaportes que se usaban eran captados en esa provincia y esas eran las personas que ocupaban los documentos y luego usaban para dirigirse a cualquiera de los 2 países. Son gente que no lograba sacar su pasaporte o no les otorgaban sus visas o no tienen nacionalidad española y lo que hacían con estos documentos era evitarse o cuando eran rechazadas sus solicitudes y utilizar estos documentos para salir del país y llegar a aquellos países. Entre 5 y 10 mil dólares aproximadamente. La persona llegó a un hospital del Triunfo, se hizo el debido proceso que tiene que hacer y luego de eso está documentado, fue entregado a los familiares para que ellos hagan la velación y el entierro de esta persona. Ya policía está llevando a cargo la investigación y el seguimiento, obviamente, de las personas que están heridas. También está llevando a cabo la investigación de las personas detenidas. No nos olvidemos que tenemos dos menores de edad, uno de 15 y uno de 16 años, que están en el centro de detención de menores y, obviamente, a manos de la justicia para ver qué medidas y qué van a responder ellos. Parte de la investigación es llegar a quiénes fueron las personas que los reclutaron para poder avanzar en esta pelea de dos organizaciones delictivas, que fue lo que sucedió. Sabemos la del fallecido, estamos investigando para ver quién son los que están o cuáles son los responsables. Obviamente, policía está avanzando en la investigación y esperemos que en las próximas horas ya podamos tener quién estaba detrás de este crimen.
12: Dentro del ámbito nacional, decretos para fusionar ministerios ya entran en vigencia. La reestructuración crea tres nuevas carteras de Estado y busca optimizar recursos públicos, agilizar la gestión gubernamental y fortalecer la presentación de servicios a los ciudadanos. El gobierno oficializó la reducción de ministerios de 14 existentes a 10. De decretos ejecutivos que reorganizan áreas económicas, productivas, sociales, laborales y de infraestructura. El presidente de la República, Daniel Noboa, oficializó una nueva reestructuración de la fusión ejecutiva que reduce el número de ministerios de 14 a 10. La medida fue adoptada mediante tres decretos ejecutivos que fusionan varias carteras de Estado para optimizar recursos públicos y fortalecer la eficiencia de la gestión gubernamental. Según el Ejecutivo, los decretos fueron oficializados este viernes 19 de junio 2026. En un comunicado, el gobierno mencionó que la decisión forma parte de una estrategia impulsada para modernizar la administración pública, simplificar procesos y mejorar la prestación de servicios a los ciudadanos. Uno de los principales cambios que establece el Decreto Ejecutivo 425, que dispone la integración del Ministerio de Economía y Finanzas, el Ministerio de Agricultura y Ganadería y el Ministerio de Producción, Comercio Exterior, Inversiones y Pescas. Estas entidades pasarán a conformar el nuevo Ministerio de Desarrollo Económico y Productivo, que concretará las competencias relacionadas con la política económica, el sector productivo, las inversiones, el comercio exterior y las actividades agropecuarias. Por otra parte, el Decreto 426 determina la fusión del Ministerio de Transporte y Obras Públicas con el Ministerio de Telecomunicaciones y de la Sociedad de la Información. Como resultado, nace el Ministerio de Infraestructura y Tecnología, que asumirá responsabilidades vinculadas con obras públicas, conectividad, telecomunicaciones y desarrollo tecnológico. La tercera reforma obedece al Decreto Ejecutivo 427. Agrupa el Ministerio de Trabajo, el Ministerio de Inclusión Económica y Social MIES, la Secretaría de Gestión y Desarrollo de Pueblos y Nacionalidades y la Unidad de Registro Social en una sola institución. Ahora se llamará Ministerio de Trabajo y Desarrollo Humano. Con la entrada en vigencia de estos decretos, el Ejecutivo concentra funciones que anteriormente estaban distribuidas en distintas entidades como parte de un proceso de reorganización institucional orientada a mejorar la administración de los recursos del Estado. Según el gobierno, estas acciones buscan fortalecer la eficiencia en la gestión pública, optimizar el uso de recursos nacionales y revertir esos ahorros en obras y servicios de calidad para beneficio de todos los ecuatorianos, según ha manifestado. Así se denominan los nuevos ministerios que tras estos decretos se han formado. Y el fenómeno del niño pone en alerta 1.200 escuelas y colegios en el Ecuador. El Ministerio de Educación identificó 1.200 instituciones educativas del país que presentan algún nivel de riesgo ante la llegada del fenómeno del niño. La cartera de Estado asegura que ya ejecuta intervenciones y destina recursos para evitar que miles de estudiantes vean interrumpidas sus clases durante la próxima temporada invernal. La amenaza del fenómeno del niño es latente. Ya no solo preocupa por las inundaciones, deslaves o daños en carreteras. Ahora también pone en la lupa las aulas escolares. El viceministro de Gestión Educativa, Juan Carlos Rodríguez, en una entrevista, reveló que alrededor de 1.200 planteles fiscales presentan algún nivel de riesgo frente a un eventual encrudecimiento de las lluvias. una cifra que refleja la vulnerabilidad de la infraestructura educativa ecuatoriana ante eventos climáticos extremos. Rodríguez explicó que los riesgos no siempre responden al estado físico de las escuelas, sino a las condiciones de su entorno, donde están construidas, donde se ubican. Lo que tienen algún nivel de riesgo son más de 1.200 planteles, pero que no corresponden a temas vinculados a la institución, sino a lo que sucede en los cantones en la época lluviosa, señaló el funcionario. Las amenazas que ya han identificado que pueden alertar a las comunidades educativas, las inundaciones, deslizamientos de tierra, colapsos del sistema de alcantarillado, aislamiento de comunidades por afectación vial. Ciudades como Milagro figuran entre los ejemplos utilizados por el ministerio, debido a que durante episodios de lluvias intensas gran parte del cantón se ha inundado. Según Educación, el trabajo preventivo comenzó ya meses atrás. Desde noviembre de 2025 ya se ha levantado un diagnóstico nacional sobre infraestructura educativa. Como resultado, 124 instituciones con riesgo muy alto fueron intervenidas, 144 planteles adicionales fueron repotenciados. La cartera de Estado asegura que cuenta con los recursos necesarios para responder a emergencias, $16 millones en gastos corrientes destinados a infraestructura educativa, $53 millones para proyectos de inversión y $8 millones adicionales para repotenciar planteles en la costa y sierra ecuatoriana. El mayor periodo de preocupación se concentraría a finales de este año 2026 e inicios de 2027, cuando podrían coincidir el Niño y nuestra temporada lluviosa habitual. El fenómeno del Niño pone en alerta a 1.200 escuelas y colegios en el territorio ecuatoriano. 13:22.
9: Seguimos con más información. 13:22 en la parroquia de Garza Real del cantón Zapotillo está celebrando sus 38 años de vida cantonal. El magíster Jorge Panamito hace la invitación para que asistan a la programación que inicia precisamente el día de hoy. En el siguiente video tenemos más detalle de estas actividades que se realizan en este sector de nuestra provincia de Loja.
13: Difundir la diversa programación que tenemos para celebrar por todo lo alto los 38 años de vida política de nuestra querida parroquia de Garza Real. Para el viernes 19 de junio tendremos la misa de Acción de Gracias a las 5 de la tarde en la iglesia de nuestra parroquia. Luego de ello, pues tendremos el pregón de festividades por las principales calles de nuestra localidad. En la noche, a las 8 de la noche, tendremos el pregón cultural. Y luego de ello, pues pasaremos al evento del Festival de la Canción, denominado La Garza de Oro, en donde tendremos exponentes de la música, no solamente de nuestra parroquia, sino de todo nuestro cantón. Para el sábado 20 de junio tendremos el evento de Garza Real Corre por su Salud, un evento de 5 kilómetros que inicia desde el barrio Ceiba Chica hacia la cabecera parroquial. Aquí tendremos pues incentivos económicos para los participantes que lleguen en los 3 primeros lugares. También tendríamos 2 categorías para hombres, 2 categorías para mujeres. Luego de ello tendremos el fútbol de integración deportiva, cual se iniciará a las 2 de la tarde en el estadio de la Escuelita Zamora. Para las 4 de la tarde tendremos pantalla gigante en el Coliseo de Deportes, en donde pues todos quienes deseen apoyar a la tricolor nacional pueden darse cita en nuestro coliseo a ver el partido, que iniciará a las 7 de la noche. Luego de ello pasaremos a la coronación de Gabriela I, en donde pues también tendremos la parte artística con el trío Las Maras. Para el domingo 21 de junio tendremos el indoor intercantonal, en donde participan los cantones de Zapotillo, Celica, Macará y Alamor. El lunes 22 tendremos la jornada de convivencia educativa en Unidad Educativa Zamora, donde participan pues diversas escuelitas de nuestra comunidad. En la tarde y noche tendremos indoor intraparroquial con los diferentes equipos que se encuentran inscribiéndose. Para el día central tendremos el desfile cívico estudiantil. Luego de ello pasaremos a la sesión solemne, donde contaremos con autoridades locales, cantonales y provinciales. Luego de ello tendremos la gran final del campeonato relámpago, que se dará en el Coliseo de Deportes, y para la noche pues ya tendremos el baile de confraternidad en el Parque Central de la Parroquia de Garza Real. Hacemos la cordial invitación a todos quienes no puedan acompañar en los diferentes eventos que tenemos organizados para celebrar a nuestra parroquia por todo lo alto.
12: Más novedades, y así opera el reclutamiento digital de niños, niñas y adolescentes en Ecuador. Las redes sociales sirven al crimen organizado para reclutar a menores de edad en Ecuador. Un joven repostea en TikTok videos con emojis de leones y águilas. La canción de fondo parece reggaetón, pero la letra es un narco corrido. Obtienen likes y sin saberlo acaban de activar un mecanismo que lo acerca al crimen organizado. Este acercamiento para niños, niñas y adolescentes a la narcocultura lo investiga Gabriel Brito, antropólogo digital. Su análisis, realizado con un equipo de Oxford Internet Institute, revela cómo el algoritmo de esta red social facilita el reclutamiento digital para menores. De forma sistemática, el narcomarketing digital usa herramientas del algoritmo para invitar a jóvenes y convertirles a inicio en difusores involuntarios de la narcocultura. Y en esa fase final, en receptor de ofertas explícitas para integrarse a actividades ilícitas de grupos delictivos denominados GDO. No hay una estadística de cuántos menores de edad han sido reclutados a través de redes sociales, pero sí hay indicadores preocupantes que muestran cómo los menores están siendo usados por organizaciones criminales. Las aprehensiones de adolescentes de 12 hasta 17 años por delitos sumaron 1.465 en los primeros 5 meses del 2026. 300 más que en el mismo periodo 2025. El 51% de aprehensiones de adolescentes en 2026 se centra en Guayaquil, Quito, Esmeraldas, Durán, Machala, Quevedo, Santo Domingo, Ibarra y Manta. Ecuador atravesó en 2025 el año más violento de su historia, con 585 niñas, niños y adolescentes que murieron de forma violenta. Esto significa que falleció uno cada 15 horas, según registros del Ministerio del Interior. Y es que el contenido relacionado con la narcocultura tiene 76% más visualizaciones, más interacciones que el de las tendencias regulares. 2 de cada 10 videos que llegan a menores están relacionados con el narco. El 85% de usuarios que consumen o producen estos mensajes en TikTok son menores de 25 años. A estos hallazgos, y su equipo se suma un contenido que muestra mujeres que generan 21% más interacciones, por lo que se usa su imagen para amplificar el alcance. No siempre están conscientes de lo que se cree. Es mucho manipulación mediática y algorítmica. Este fenómeno ha sido reconocido por el gobierno como prioridad nacional. Un comité con 17 instituciones del Ejecutivo, pero la velocidad con la que multan las plataformas supera por ahora la capacidad de respuesta de las instituciones públicas. Una canción de un cantante de narcopop habla de un amigo que falleció. Su video suena en TikTok en Ecuador. Los jóvenes la usan para rendir homenaje a amigos o familiares que murieron. El algoritmo ya lo registra a este usuario. Le interesa este tipo de contenido. Le muestra más de este mismo contenido. Y la narcocultura deja de parecer ajena, rara, y se ha normalizado ya en el consumo de niños, niñas y adolescentes, según se ha dado a conocer. 13:29.
9: Y para finalizar nuestro espacio informativo, queremos realizar una invitación religiosa. En el barrio La Vega, a los 18 días del mes de junio, dejó de existir quien en vida fue Hermana Alegría de Los Ángeles Ríos, misionera Teresita. La Eucaristía de Cuerpo Presente se oficiará el día de hoy, viernes 19 de junio, a las 14:02 p.m, en la Iglesia María Auxiliadora de la ciudad de Catamayo. La comunidad de Hermanas Teresitas agradece por acompañarles en estos momentos de dolor. En la parroquia San José, barrio Mirador Alto, falleció quien en vida fue el señor Carlos Japón López. Sus hijos Máximo, Manuel, Orlando, Vicente, Ángel y María Japón Benítez, nietos, bisnietos y más familiares, invitan a la Eucaristía de Cuerpo Presente, que se oficiará el día de hoy a las 15 horas en la iglesia de la parroquia San José. Luego al traslado de sus restos al Parque de los Recuerdos. por acompañarles, los familiares expresan su agradecimiento. Finalizamos aquí el espacio informativo de hoy. Gracias por la gentil sintonía. Que tengan ustedes un feliz resto del fin de semana. El día lunes, Dios mediante, estaremos con más en el espacio de Becu Noticias.
12: Gracias a todos por habernos acompañado. Una buena tarde.
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0: definitivamente este es el ambiente tropical que lo compartimos en la tarde rumbera de este gran viernes. La hora 14:25, ya a las 2 de la tarde con 25 minutos. Gracias a nuestro público, gracias a nuestra gente, que siempre están conectados a la señal pena de esta, la estación que manda en el sur del Ecuador.
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0: Queremos saludar cordialmente a la gente que nos escribe. Tengo por acá una gran cantidad de mensajes. Recuerda que tú también eres importante. Comunícate 0986-442033.
2: A ver, ¿qué pasa? ¿Qué pasa?
0: Hola, Olga, ¿cómo estás? Buenas tardes. Hola, dice desde el sector del Valle. Un saludo muy cordial para el maestro venenoso. Y dígale que deje de meter cizaña al resto de trabajadores, por favor.
3: Usted anda muy venenoso en estos días. Muy venenoso, sarcástico.
4: A ver, ¿qué tengo por acá? Saludos para Juancho, que está escuchando la radio. Le enviamos un saludo muy especial. Buen programa, reportando sintonía, full volumen. El maestro José Narváez desde el sector de Carigán.
5: Siguen llegando mensajes. Saluditos. A ver, ¿qué dice por acá? Dice por acá, saluditos para Luis, para Enrique, para Romina y Fernando. Estamos en sintonía. Siempre fieles fanáticos del programa. Saludos para Luis. Ahí está mi pana Lucho.
1: Habla Chichero.
5: Le enviamos un abrazo para Lucho. Y recuerda, Lucho,
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0: Tengo por acá un abrazo para Lourdes. ¿Cómo estás, Lourdes? Buenas tardes. Le enviamos un saludo muy cordial. Tengo por acá saluditos para Enrique, que está en sintonía de la radio. Le enviamos un saludo. Dice, me encanta el programa. Dice, quiero que le manden un saludo muy cordial para Jorgito el Guayaco. Está en sintonía. Y que le encanta la salsa choque. Bien, ahí está.
5: ¡Ay, qué lindo!
4: ¡Jorgito! ¡Jorgito, Jorgito! ¡Pilas, pilas, que recuerda!
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0: People, buenas tardes, mi gente bella, gente linda, gente trabajadora. Ya estamos al aire con la gana de costumbre de brindarte a ti el programa terapéutico. El programa lleno de energía positiva. A través de las ondas hercianas de esta tu radio, Boquerón. Buenas tardes, people. La invitación para mañana, vamos a estar en el Salón Social de Médicos. Oiga, desde las 6 de la tarde van a estar transmitiendo el fútbol en pantalla gigante y luego se viene la fiesta retro ñaño. Lo mejor de los 90 y los 2000 mañana en el centro, en el Salón Social de Médicos, que queda ahí junto a la entrada a la puerta de la ciudad. Así que pila mañana, va a estar bueno, va a estar, pero a punto caramelo para gozar con toda esa gente. Vea, prohibida la fiesta para puberto. Ningún puberto podrá entrar a esta fiesta porque esto es solo de 35 para arriba, ñaño. Solo de 35 para arriba, bro. Así que pilas ahí, ¿eh? De una, ¿cómo estamos, men?
1: Venga. O sea que mañana tú vas a estar en la fiesta retro.
0: Mañana somos los encargados de ponerle la alegría, brother, ahí, ¿eh? Así hoy va a haber una cantidad de féminas, brother.
1: Entonces yo también voy a ir. A ver, déjame saludar cordialmente a los maestros Walter, Ángel, Franco. De parte de su amigo Marlon Massa le envía saludos cordiales. Así que, vea, les tiene mucho cariño este maestro.
0: Oye, déjame saludar cordialmente. Dice saludos a todos, menos a uno. Que comienza con la M y termina en IN. De parte de Pentagón, padre de parte de Pentagón Junior, cero miedo en sintonía. El sapo de los brothers allá en Machala, de una. Oye, Machala es candela pura, ñaño. Machala es candela pura. Ahí hay que andar un ojo abierto, ojo cerrado cuando duerme, ¿eh? La cosa es seria, brother, ahí en Machala. El otro día estuvimos por ahí hoy visitando a algunos amigos, ñaño, lindo. La cosa es seria, brother, por allá, así que... No sé si todos los días hay fiesta, pero a cada rato se escuchan los fuegos artificiales, ñaño, ¿eh?
1: Ay, ay, ay. A ver, déjame saludar a la familia Ochoa, especialmente para Lenin, que está escuchando la radio. Le enviamos un saludo muy cordial. Saludos al maestro Rata Blanca. Estamos escuchando la radio en la Daniel Álvarez. ¿Y dónde va a ser mañana la fiesta retro?
0: En el Salón Social de Médicos, que queda ahí junto a la entrada a la puerta de la ciudad, ¿ves? Primero transmiten el fútbol en pantalla gigante y luego pues la pachanga con la fiesta retro, lo mejor de los 90 y los 2000. Artistas en vivo y vamos a estar ahí presentes nosotros, brother, poniéndole el toque de la alegría. Así que estos estacionaránse bien, la gente que va en los carros, estacionaránse bien. De lo contrario, todo amargado será multado, brother. Ya, listo, vamos a la pausa, brother. Vamos al corte. Ya venimos.
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0: está en el aire.
1: El gusto de acompañarte en la tarde impresionante de este maravilloso viernes. Compartimos contigo buena música. Estamos hasta la hora 18 al aire acá en Boquerón 93.7. Queremos aprovechar el momento para enviarles un abrazo a la gente que trabaja, a la gente que desarrolla siempre sus diferentes actividades en sintonía plena de la programación. En el sector de Motupe, saludos para el popular maestro Estornudo. Ahí está el maestro Estornudo. Está en sintonía disfrutando de la radio. Hola, dice por acá un saludo muy cordial para Tatiana, de parte de su chivo Florete. Dígale que la quiero con todo mi corazón y que se prepare para mañana disfrutar del partido y luego a ver qué pasa.
2: Eso, velo. Velo quién aparece. Yo ya tenía previsto haberle pasado un parte mortorio este man. Tiempos que por acá nos escribe Matías. Le enviamos un abrazo para mi pana, siempre fiel fanático, seguidor de la programación. Ahí está mi gran amigo, seguidor de la radio. Le enviamos un abrazo para Matías Cueva. A los tiempos, o sea.
3: Bueno, dicen que así es mejor, dice, ahí se conserva mejor la amistad.
2: No, le enviamos un abrazo para Matías Cueva, que está en sintonía de la radio. Vea, él ya tiene ya también la edad. Mañana. Si está en Loja, compita, mañana lo esperamos en la gran fiesta retro. En el Salón Social de Médicos, junto a la entrada a la puerta de la ciudad. Así que pilas ahí. Prohibida la fiesta para pubertos. De 35 para arriba.
3: Dice por acá, saludos a Guanchicoco. Y para el popular Cuerover en Fibra Car. Que Guanchicoco, que está bravísimo porque le han dicho que trabaje.
2: ¿Qué tal eso? ¡Ay, Dios! Déjame saludar por acá a Luis Miguel Díaz. ¡Hola, Lucho! ¿Cómo estás? Un saludo muy cordial para mi pana que está en sintonía del programa. Saludos a Tony La Roca. ¿Qué dice por acá? A ver, soy el hijo de Tony, el que trabaja en la medicina. A ver, ¿qué dice por acá?
4: ¡Mi mamá le pega!
2: ¡No!
3: Aquí dice clarito, ¿qué quieres? Lea, viejo.
2: Soy el hijo de Tony, el que trabaja en la medicina. Y nos manda un audio y dice:
4: mi mamá le pega.
1: Listo, le enviamos un abrazo para el popular Tony, que está en sintonía del programa. Hola, dice por acá, me llamo Raúl. Quiero que le envíen un abrazo para Sonia, la mujer de mi vida, y díganle que la amo con todo mi corazón y que nunca dude de mis buenos sentimientos. Bien, la gente que hace espumas del austro dice que están calentando.
2: Pondránle bastante ubretola a Willy Correa para que esas rodillas aguanten. Mañana en la fiesta retro dice estaremos presentes los de espumas del auto. No es mala idea irle poniendo mentolcito. Ubretol es mejor. Una buena ubretoleada a las rodillas para que aguante el voltaje.
1: Gracias, Janet, la gente que hace espumas del austro. Les enviamos un abrazo,
5: A ver, dice el maestro Jean-Pierre Pivaque, alias más conocido como Mar de Lágrimas. Buenas tardes a ustedes.
6: Esa es. Primero, buenas tardes, joven. Buenas tardes. Cuando uno ingresa a algún lugar, siempre se saluda.
5: Bueno, yo a ustedes los saludé hace rato, así que ya.
6: Ya, bienvenido, Martín.

0: ¿qué tal? ¿Cómo están? Buenas tardes, un gusto. Siempre con las ganas de trabajar.
1: Ajá.
0: Siempre listos y dispuestos para brindarles a ustedes el programa terapéutico.
1: Ajá.
0: De las tardes acá en la radio.
1: Bueno.
0: Gracias, por acá me escribe Daisy Sánchez. Hola Daisy, ¿cómo estás? Un cordial saludo para usted, gracias por la gentil sintonía. Gracias por permitirnos acompañarla en sus diferentes actividades. Siempre es un placer estar en su casita, en su vehículo, en su lugar de trabajo, en su oficina. Le enviamos un saludo muy cordial. A ver, dice a mi hermana Paola Sánchez que hoy está de cumpleaños.
1: ¡Oye!
0: Aprovechamos el espacio para enviarle un saludo muy cordial para Paulita Sánchez. Está celebrando su cumpleaños de parte de su hermana Daisy y toda la familia que la quiere muchísimo. Y le desean lo mejor del mundo. Que Dios anhela, que Dios derrame bendiciones y que cumpla la dicha de vivir muchos años más.
1: Muy bien.
0: Lucio Jaramillo, ¿cómo estás, Lucio? Ay, por Dios, mira lo que envía Lucio, caramba. No sea cochino, señor, en serio, ya. Ya está viejo para andar en esto, en serio, ya. No, en serio, ya está con la cara como pergamino de las arrugas. Y... Pórtese en serio, caballero, por favor. ¿Qué mandó? A usted le... A ver, mire, ahí está, para usted, debe ser.
2: No, es una noticia, muchacho, ¿qué no ves que eso está la bomba ahorita? De esos muchachitos que le dieron vire a un cabecilla de los narcos. Y dice que sus muchachos están ofreciéndose para llevar regalos al Día del Padre.
1: No.
2: Bueno, mi ex capaz es de mandarlos con las flores para que lleguen a mi casa al Día del Padre.
0: Bueno, vamos a la pausa.
3: Oye, Martín, hay que plantear un tema para conversar con la gente. Hay que plantear un tema.
0: A ver, vamos a ver algo. Vamos a hacer algo dinámico después de la pausa. Estén atentos. Corte comercial.
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0: Y ya de regreso con ustedes, el equipo más completo de la FM. 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

punto, marcamos ya la hora 15 con 27 minutos. Oiga, permítame enviarles un abrazo a la gente que nos sigue a través de www.radioboqueronfm.com. En este gran viernes estamos.

0: Dice, me encanta el programa y quisiera que le manden un saludo muy cordial a los solteros.
1: ¡No!
0: Más bellos de mi casa. Para Enrique, para Marco, para Stewart, Ángel. Y para el más, escuche esto, para el más soltero, que ya llegó a las 40. Y díganle que extrañamos a la gata que nos trajo hace muchos años atrás. Para Lenin.
2: Pero ya llegó a los 40 y soltero.
3: ¿Y cómo es su lema, veterano?
2: Soltero maduro. En el Parque Bolívar seguro.
4: Me han hecho
3: dice por acá la gente casi carpintería, van y muebles. Reportando sintonía, les escuchamos el programa. Gracias. Por acá Max Pinzón. Vea, veterano, vea. Mire, mire, veterano, vea.
2: ¡No! ¡Uy, la, la! Hermosos ejemplares, ah, caramba. Hermosos ejemplares, ah.
0: Hoy dice por acá que Martín le dio un consejo al maestro Jean-Pierre Mar de Lágrimas, que solo pasa llorando por la Sheila.
3: Bueno, en primer lugar, en serio, a mí no me pidan consejos porque no soy bueno para eso. En segundo lugar, no lo conozco al señor ni a la tal Sheila. Por lo tanto, no puedo emitir algún criterio. Pero ya, caramba, compórtese como machito. ¿Qué es eso de estar llorando? Ya.
0: Déjame saludar a Richard y la gente que hace taller de motos Buddy. Le enviamos un saludo muy, pero muy cordial.
2: Dice por acá, Martín es soltero maduro.
3: No, no, no, no, pues yo apenas estoy llegando a los 30. Todavía no estoy tan maduro que digamos. No, señor. No me pueden decir eso de soltero maduro porque no, no. Saludos a Willy Correa.
0: Desde Zamora. Escuchando la radio, ¿cómo estás? Un abrazo. Hoy los ingenieros de Casanova Auto Repair están escuchando la radio. Vaya, y por acá me escribe Rodrigo. Rodrigo Valareso. Uno de los tantos amigos fanáticos del programa. Le enviamos un abrazo para mi pana que siempre está en sintonía. Fiel fanático de la estación. Vaya, Rodrigo ya tiene su edad. Entonces, Rodrigo, sí podemos invitarlo mañana a la fiesta retro, ¿eh? En el salón de médicos de que queda junto a la entrada a la puerta de la ciudad. Solo, o vea, prohibida la entrada de 35 para arriba tienen acceso. Para abajo los pubertos se van nomás. Esta fiesta solo para la gente que quiera revivir lo mejor de los 90 y los 2000. Así que pilas ahí. Mañana, mañana.
2: A ver a los Carcocha de la Clodoveo. Les enviamos un saludo muy cordial. Este Willy Correa. Pregunta a Willy si él tiene acceso para mañana a la fiesta retro.
3: Ay, sí, pues el señor ya tiene cerca de 50. Él tiene acceso.
0: Así que a Willy.
2: Ay, qué lindo.
0: Mañana bien puesto Ubretol en las rodillas para que aguante el voltaje. Bien puesto Ubretol en las rodillas para que aguante el voltaje.
3: A ver, en los dos puentes para Selena de parte del amor de su vida que no la puede olvidar jamás. Bueno, a la gente. 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
2: Oye, dice por acá, por favor, pregúntenle esto a Martín. ¿Qué prefieres, Martín? ¿Una vida corta y fácil o una larga y dura?
3: Ay, Dios mío, ¿qué tipo de preguntas son esas?
2: Te preguntan qué tipo de vida quieres. Tan sencillo, ¿una vida corta y fácil o una larga y dura?

0: Hola, dice, saludos desde el sector de la tenería. Escuchando la radio. Buenas tardes también. ¡Velo, velo, velo, velo! Nos están escuchando en Hostería La Victoria. En Hostería Victoria están en sintonía. Esto es el Andangue, así que les enviamos un abrazo a la gente que hace Hostería Victoria. Vea, ahora está con la piscina temperada. Todo ha cambiado bastante. Está rico como para irse por allá. Estoy por confirmar un colágeno para irme por allá. Ojalá que no sean chismosas las de la Victoria nomás.
1: Caramba, ¿qué es eso?
0: Ese viejo, en serio, viejo. Me está por confirmar un colágeno para irse a dar una vuelta por allá. Lo que pongo en duda es que la de los de la hostería la conocen a mi señora, entonces.
1: Y que bien, vaya, y que le cuenten todo, en serio, que le tomen foto, que le graben. Deja de ser cizañoso, calada, carajo, te vas a alargar al infierno. Por cizañoso. No comen ni dejan comer ustedes.

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0: perfecto, estamos de regreso para continuar en este fin de semana, 4 de la tarde. Ya marcamos en punto la hora 16. Y vaya que estamos disfrutando de una tarde realmente espectacular. Y es que el clima acompaña también, ¿ah? El clima realmente acá en Loja está bastante bonito, ¿ah?
1: Ay, pero preguntémosle al encargado de. ¿Cómo está el clima, Clotario?
2: ¡Qué sol para ver! Está un calor, no.
1: ¡Ay, ay, ay!
0: Oiga, tengo por acá un abrazo para Sofía y su familia. Están escuchando la radio, les enviamos un saludo muy especial. Hola, me llamo Raúl. Quiero que le envíen un saludo muy cordial para alguien que no puedo decir su nombre, pero quiero que sepa que está en mi mente y en mi corazón.
3: Bueno.
0: Y ojalá pueda escaparse este fin de semana para conversar.

0: llevarán depilado el diálogo. Esto sí le sale lindo al viejo pícaro este. Cochino degenerado, ya, este sí. Le sale bonito, ¿no es cierto?
1: A ver, déjame. Oye, veterano, vea, póngale oído a esto, vea, lo que envía por acá Willy Correa. A ver, dice, gran remate de mercadería vencida para el Día del Padre. Vea, veterano.
0: Uy, uy, uy. Sí está vencido, mi hermano. Ve, caña, ve, por si acaso a ti, ¿qué te hace falta?
2: A ver. No, mijo.
0: Una bañadita y para bastidas que no tienes. Para bastidas, ¿qué?
1: Hoy déjame saludar a Blacho Mendoza, ñaño, lindo. Un abrazo para mi pana Blacho, que está en sintonía del programa. Le enviamos un saludo súper bacano. Fiel seguidor de la radio, le enviamos un saludo súper especial, ñaño. Oye, compa, y mañana véngase a Loja, brother. Véngase a Loja porque usted también está invitado para la gran fiesta retro, brother. Nada de pubertos en la fiesta, solo gente de caché, brother. Nada más.
0: ¿Qué dice por acá George Parra? Saludos a mi hija Ivana Parra, que hoy está de cumpleaños. Que Diosito me la bendiga y que me la cuide siempre. Qué lindo, ahí está. Para Ivana Parra, hoy está de cumpleaños. El saludo cordial de parte de George, su papito, con mucho cariño.
1: Otro mensaje por acá, estamos recargados. A ver, escuche esto. Saludos cordiales para mañana. Estamos recargados con manteca de oso. Vea, mañana dice. Estaremos puestos manteca de oso y chuchuguasa para aguantar el voltaje de la fiesta retro. Ahí está, Israel era.
0: Con manteca de oso, Martín.
3: A ver, dice por acá, quisiera saber si Martín llega a los 40 soltero. Porque yo a los 43 todavía me manejo. Uy, mira tú.
0: No, ya, a ver, pero ya cuajó en algún lado nada. Porque lo que yo un día le dije a Bastidas, hablando de esto, si un hombre llega ya a los 35 y no ha cuajado en ningún lugar, ese está destinado a ser padrastro.
2: Dice Blacho Mendoza que él va a la fiesta retro, pero si ponen el travoltoso.
0: Ay, tampoco se puede hacer el cholo también, caramba, ya. Esas peticiones que tenemos.
4: Por acá escribe Jack Gustavo Orellana.
0: ¡Uy!
4: Le enviamos un saludo cordial a la Fuerza Amarilla.
0: Los chofercitos que tienen corazón de oro, dice.
4: La unidad 47 de la Cristóbal Ojeda, un saludo muy cordial.
1: Desde la ubicadora Reina del Cisne.
0: Un abrazo, le enviamos un saludo muy cordial. Velo, velo, mira quién timbra por acá. Ahí está, velo, vea. Para el chocolate al volante, José, el negrito José.
5: Hola, José.
0: Desde la unidad número. Pópole otra vez, ¿cómo es?
5: Hola, José.
0: El negrito José en la unidad número 21.
5: Hola, José.
0: De Catamayo Express. Y un saludo para mi Solange. Ese es el colágeno que ando buscando, mi hijo. Voy a tener que hablar con don Franco para que me le dé permiso.
2: Además, el veterano. Está loquísimo el veterano, en serio.
1: Haz que el ayer te sirva de experiencia y el mañana de esperanza, pero haz que el día de hoy se convierta en el mejor regalo que te entrega la vida.
0: Este, qué lindo que habla, parece cura este man hoy. En serio.
1: Un abrazo para Jaco. Oiga, por acá me escriben desde los Estados Unidos.
0: Oh, yeah. Aguanta, hombre, no, aguanta un ratito. Estamos conversando bonito y hasta con su... Aguanta.
1: Saludos para Yasmín Rodríguez, que la adoro con mi vida allá en los Estados Unidos, de parte de... Bueno, mira tú.
0: De parte de grande, dice. Bueno, le enviamos un saludo muy cordial.
2: ¡Polis!
0: A ver, ¿qué dice por acá? Dice, saludos para ustedes, buen programa, me llamo Jaime. Mándele un saludo muy especial para Luis. Bueno, ahí está. De Jaime para Luis. Y, a ver, y saludos para mi primo Rodrigo. Y díganle que se anime, por favor, para irnos donde él ya sabe o nos o va a confirmar lo que andamos dudando de él. Vea, o se anima o dudan ya completa o confirma lo que está dudando.

0: dudando de él, ¿eh?
1: Rodrigo, eres un loco.
2: Vamos a la pausa comercial, amigos y amigas. Ya regresamos con más, y es que acá estamos invadidos de comunicaciones, de mensajes de la gente que participa. Estamos contentos de acompañarte en este fabuloso viernes. Pausa comercial, ya venimos.
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1: Muy bien, perfecto, en punto. Marcamos ya las 4 de la tarde con 38 minutos. Les pedimos mil disculpas, sufrimos un corte de energía en el estudio de la radio aquí en Loja. Y lamentablemente, vea, mucha gente dice, oiga, ¿qué pasó? Se dañó el CD. Acá Carlos Amable Rey dice, no canta bonito la radio, está tartosa.
2: Me han hecho reír.
1: Lo que ocurre que al cortarse pues el suministro de energía en nuestro sector, la última parte de lo que esté sonando al aire pues se repite hasta que regrese la energía eléctrica. Así es que está, una vez explicado el asunto, pedimos comprensión, ya que no es culpa nuestra.
3: ¿Qué estarán haciendo? ¿Quién será soy el que anda con este asunto de a cada rato o se va la luz o qué? ¿Qué será, mijo? Debe haber una explicación, hombre, debe tener una explicación para que se haya ido la señal de la energía eléctrica. A ver, ¿qué dice el público? ¿Qué dice acá?
4: Habla serio, Martín. Oye, por irte a pichir en los baños públicos de allá del valle, dejas programando mal, parece disco rayado nomás ahí. Lo mismo, repite.
5: A ver, señor, yo no tengo nada que ver en el asunto. ¿Qué acaso yo trabajo en la empresa eléctrica? Que nada, señor. A mí no me venga a inmiscuir en sus temas. ¿Qué es ese señor de pichir, señor? ¿En serio? Qué feo, en serio. Qué cholo que se escucha eso.
3: Dice por acá, hombre, pagará la luz.
5: Si está apagado, ya está adelantado, está apagado.
3: Si aquí en mi barrio... Aquí en mi barrio el chisme es más rápido que la internet. El chisme y la luz está apagado con tiempo.
1: Oye, déjame saludar en la 10. A ver, la 18 de. A ver. ¿Qué dice? En la unidad 17 de la universitaria. Para Mauricio que se ponga a trabajar y no a mocear. Que haga algo productivo por la vida, por favor.
3: Vea, ñaño lindo, si quiere un consejo de vida. Las mozas no traen nada bueno. Nada bueno. Es mejor que vayamos el domingo a la iglesia, leamos la palabra y regocijémonos en el Señor.
5: Por Dios, el Señor, mira, don Agripino dando consejos, ¿eh? Dice por acá, saludos a mi hermana Melissa Robles. Escuchando la radio, le enviamos un saludo muy cordial. Me llamo Fernanda. Velo, por acá escribe el Chino Naranjo. Caramba, el hombre encargado de comprar el... Desde Chinguilemaca van a traer para el evento de Segundos Rosero un... Vea, 35 pomas de puro. Hasta el chino es el encargado. Vea, qué lindo. Capaz a eso de la rondalia municipal, o sea, de llevar a traer desde Chinguilemaca.
3: Ay, ay, ay.
5: Dice por acá, saluditos cordiales. ¿Cuándo llega nuevamente el negrito de la radio? Mi tía anda mal de los riñones.
1: Dice por acá, avísenle a Jacobito que Martín... A ver, avísenle a Martín que Jacobito anda comprando flores por el Parque Bolívar.
3: Dice, a mí capaz que el señor director, el divertido, le dio la plata que pague la luz a Cañita. Ya se pegó con el señor de las cañas que ahí vende al lado del seguro social.
5: Vamos al corte comercial. Ya regresamos.
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0: disfrutamos de momentos maravillosos en la tarde especial de este fin de semana. Aquí estamos.
1: Mientras la energía eléctrica así los permite.
2: Gracias a la gente que participa con nosotros, a nuestro público. Y es que aquellos que participan y disfrutan con nosotros, ¿qué dice el público? ¿Qué dice el público?
3: Para toda mi gente en esa linda cuadra, saludo para Gonzalo, para Yandri, para Giovanni Guarnizo, para la chica de los eventos de Josué Eventos y a Freddy. Muchos saludos de parte de Junior.
1: Ya, ahí está. Junior manda saludos. Vea eso, a ver, ¿qué dice el público por acá? ¿Qué dice?
4: Vaya ahí, Martín, vaya ahí, zapateando el pila, semicholo, Qué bien que ha sabido bailar ese cholito.
5: ¿Qué tal esa, Martín? No sabe que no voy a responder porque tengo temor de que se me escape una grosería. En verdad, tengo temor de que se me escape una grosería. Y después voy a estar lamentando. Porque la verdad, tienen, pero... No sé. ¿Por qué? A ver, ¿por qué solo a mí me nombran? ¿Por qué no nombran a ningún otro?
0: Es que los otros no ponen ningún pretexto, brother. Dice para acá, saludos a mi jefe Rolando Hurtado, que no esté bravo, que ya se... A ver, que ya me recuperé de la gripe, vaya, vaya. Este Rolando también, güey, pasa por allá por Taxiche, por Malacato, trale Huanchaca, ñaño, con esa locura, pero de un golpe, brother.
1: Claro, cierto es. Ya también Rolando, hombre viejo, ya está. Dice por acá, saludos al maestro Tetera Eléctrica. Le decimos así porque de todo, a ver, por todo se calienta.

0: Le enviamos un saludo muy cordial.
1: Dice por acá, saludos al Cholo del Martín. Cholo su abuelo, señor.
0: Dice por acá, si lo van a festejar a Jacobito el día del padre Martín.
2: Usted anda muy venenoso.
1: Yo no tengo por qué, señor. Yo no tengo la obligación ni nada. Allá pues su familia.
2: Muy venenoso, sarcástico.
3: Hola, por acá me escribe Luis Ordóñez. ¿Cómo estás, Luchito? Buenas tardes. Un abrazo, querido amigo. Gracias por la gentil sintonía. Sigan llegando comunicaciones. Excelente programa. En el taller de la Unión Carimanga para el maestro Stalin Paciencia, más conocido como en el bajo mundo como Muchas Locas. Le enviamos un abrazo, ¿eh? Y Muchas Locas se está poniendo a punto para este gran evento. El 26, viernes 26.

0: En el complejo ferial. Pausa, ya venimos.
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0: Lo mejor del pentagrama nacional suena acá en la radio en este gran viernes, 5:31 p.m. Oiga, quiero saludar cordialmente en el sector del centro comercial. Gracias a la gente que está trabajando en sintonía de la radio. Por acá Willy Correa sigue conectado a la señal de la estación Wilman Reyes. Desde la parroquia El Cisne, un abrazo a la distancia. Gracias por escucharnos, dice por acá. A ver, dice Martín, ¿cuándo se presenta Delfín Quispe en la Rodríguez B?
1: Jamás. ¿Crees que? A ver, ¿ustedes creen que ahí somos cholos como ustedes, no, señor?
2: Augusto Rivas, desde Santa Elena.
0: Dice por acá, saludos a mi viejita María Gila, que deje de estar brava, solo es una gripe, no soy vago.
2: Dice por acá, tal vez por el Día del Padre habrá descuentos donde doña Vicky, ustedes que son amigos.
1: No nos ha comunicado nada. Pero ya les informo, de ley debe haber 2x1.
2: Tiempo para recomendarte algo realmente importante. Tiempo para saludar cordialmente a la gente que forma parte, la gente que hace
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2: ¿Qué dice el público? ¿Qué dice el público?
4: Ahí en masajes, ¿no le pones masajes descontracturantes? Que le ponga, no, porque no vayan a llamarme para otra cosa.
2: Mientras tanto, la señora de los masajes. Ay, Dios. Hoy no se come, pero se goza aquí. En serio, no se come, pero se goza. A ver, ¿qué dice? A ver, Dédele salida, déjame escuchar bien, déjame escuchar.
4: Oye, ahí en masajes, ¿no le pones masajes descontracturantes? Que le ponga, no, porque no vayan a llamarme para otra cosa.
5: Vayas donde vayas, no serás feliz.
2: Ay, Dios.
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0: Oye, dice por acá, saludos al maestro medio palo, vea. En Motupe Alto, a todo camellar, de una le enviamos un abrazo también.
1: Dios mío, maestro, muelas de borrego. Dios mío. Saludos cordiales para ustedes. Gracias por la gentil sintonía. ¿Qué dice por acá? La canción de Segundo Rosero, Ni Perdón Ni Olvido, y a full chicha en Hostería Victoria. Capaz están acabando ya la cerveza que tienen para vender este fin de semana. Ay, ay, ay. Uy. ¿Aló? ¿Dónde habrá una mala amistad para beber hoy? Se busca borrachos con o sin experiencia.

0: Se busca personal para beber hoy. Con o sin experiencia. Andrés Cárdenas. Primera llamada.
1: Pobre Andrés, ¿quieres que lo maltrate la Belén? ¡Pausa, ya venimos!
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0: decirte gracias por habernos acompañado en esta semana de labores. Dios mediante, nos reencontramos el día lunes para un programa similar. Mañana estaremos en el Salón Social de Médicos, a 100 metros de la puerta de la ciudad, a partir de las 18 horas, la transmisión del partido en pantalla gigante y luego la gran fiesta retro. Artistas en vivo y lo mejor de la música de los 90 y los 2000. Mañana te esperamos ahí.
1: Allá, bueno, nos vamos. Dice que por el Día del Padre están dando, dice, gratis la bóveda 69 del Parque Los Recuerdos. Mañana voy a estar en la fiesta retro.
0: Una, dejaránse ver ahí el llamado para Byron King, de para todas las malas juntas ahí para vernos ahí en la fiesta retro. Pila, por hoy no es más, ya viene
1: Orlando González y su programa Noches de Bohemia.
0: Sigan en sintonía de la radio. Feliz fin de semana.
2: Eso es todo, amigos. No.

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1: Hola, ¿qué tal? ¿Cómo están? Buenas tardes, aquí los estoy saludando de la manera muy especial a todos y cada uno de ustedes. Llegamos ya al viernes, el fin de semana, estamos de fecha 19 del 6 del 2026. Cordiales saludos a ustedes, un abrazo de bienvenida, listos para compartir buena música y aquí comenzamos esta jornada del viernes con lo mejor de esas rancheritas inolvidables.

Muy bien, señoras y señores, aquí estamos en esta parte del programa. Seguimos disfrutando de más rancheritas. Y no te olvides, hoy regalamos dos órdenes de consumo por cortesía del señor Encebollado. Dos órdenes de consumo del señor Encebollado. 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

0: bien, señoras y señores, aquí sonando bonito la radio. Gracias por estar compartiendo conmigo. 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Hola Jimena, ¿qué tiene que hacer? 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
1: El diablo le tuvo miedo.
0: Ya directamente usted se gana esa orden. Nombres y apellidos.

0: 18 con 12 minutos, 6 de la noche con 12 minutos. Orlando González aquí en este viernes.
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0: Vamos a nuestro primer espacio publicitario. Regresemos enseguida.
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3: Bueno, usted me la pide y yo se la pongo. Así que vamos avanzando en esta jornada de este viernes. Viernes fin de semana. Saludos y aquí estamos con música.

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Yo soy el aventurero, puritito corazón, ¿verdad de Dios que sí, compadrito? 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
1: Pilas que Jessy canta hoy en el bar, a matar las
2: 18
1: ganas, ¿no?
2: Horas.
3: Tranquila,
2: 25 minutos.
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0: Muy bien, saludando a ustedes, muchísimas gracias. Viernes maravilloso, viernes de mucha bohemia. 18:32.
1: Hoy por fin.
0: Ay, ay, ay, hoy es viernes y el cuerpito lo sabe.
1: Nuestro aquí.
0: Preparado mañana para ver el gran partido de Ecuador. Mañana Ecuador tiene que ganar. Si no gana, achachay. Achachayito. La cosa se pone colorcito de hormiga. Pero sí, mañana Ecuador va a ganar el partido que tiene que ganarlo. Señor, hay que ganar ese partido mañana.

0: pura música del despecho. 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Vamos a la pausa, volvemos enseguida.
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0: chamaco.
1: Muy bien, seguimos en esta parte del programa, señoras y señores. Ya mismo,
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1: ya mismo, no olvidar, llegamos a la hora 19.
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1: Hoy es viernes. Saludos a la gente en el terminal terrestre, el cantón Catamayo.

Muy bien, señoras y señores, de esa forma hemos presentado la primera hora con buenas rancheras. Sí, señor, buenas rancheras, la primera hora. Y bueno, pues ahora sí, entramos a lo nuestro. Entramos a la música popular.

No te perdonaré, ahí estaba el sentimental de América, Claudio Vallejo. Hoy regalamos dos órdenes de consumición por cortesía de marisquería, perdón, de el señor Encebollado. 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Bien, vamos a continuar con más música.